Héctor, Héctor La Voz. Una mezcla de salsa bacana, una mezcla de salsa vieja. Para mi gente que le gusta la salsa, la salsa, salsa rumbera de aquellos tiempos, ¿eh? Lole, lola y le, lola. Así que saludito para nuestra gente de México, nuestra gente de Venezuela, nuestra gente de Guatemala, nuestra gente de Puerto Rico, nuestra gente de la República Dominicana, dominicanos, activado. Nuestra gente de Uruguay, de todos los países latinos, que escuchan la mundialmente famosa, la número uno, la que se pega bonito, bonito, ¿verdad que yes? ¿Eh? Ya tú sabes que a partir de las 10, a partir de las 10 de la mañana, está contigo fuertemente en tu radio Jessica Reyes, de lunes a viernes. A las 3 de la tarde, Guillo el Loquillo. A las 6 de la mañana, escuchando el circo de la mañana. A las 6 de la mañana, el circo de la mañana. Vámonos con la guerra de los callados. ¿Saben? Vamos con esa. Bonito, bonito, ¿eh? Toma entonces salsa dura. Al Supermancito. Daddy Flow, wow, wow, wow, wow. Osadera total.

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No me dejen porque yo también me voy. Vámonos para la línea. Vámonos para el típico. Una mezcla típica. Para mi gente que le gusta, ya tú sabes, tranquilito, quieto, está en sintonía. En la mundialmente famosa, la número uno, la que se pega. Y cuando se pega, no se despega. Se mantiene ahí tranquilito, quieto. Así que nuestra gente de todo Lehigh Valley, a través de la 101.7 FM, estoy a fuego, Daddy Flow, wow, wow. Tú sabes que siempre estoy duro, duro, bonito, bonito. Supermancito, tranquilo, quieto. Gente de Ready, mi gente de Ready, gente mía de Ready. 92.9. Y los que me escuchan a través del mundo entero, a través del mundo entero, a través de tu aplicación, tu música app, tu música app. Así que dale volumen y escúchame bonito, bonito.

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esta. Oye, oye, se soltó Daddy Flow en la estación bonita, en la estación número uno. La que te prende, la que te pone a fuego, falla. Te tengo gozando en el trabajo. Te tengo gozando en la casa. A donde quiera que me estás escuchando. Manténlo bonito, bonito y no te despegue ni un segundo de ese radio. Porque estoy que ahora te voy a dar ahora. Bachata rapidita, pero de las buenas. Me solté.

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4: Todos saben quién es la reina. Y al que no lo sepa, aquí le dejo una parte más de mí. Baby Queen. That's right. Otro episodio más. One more round.

Vamos a dejarlo cuando salga el sol, ¿verdad que sí? Vámonos con Mambito ahora, vámonos con Mambito después de esa mezcla de reggaetón. Ahora me voy con el fuerte Omega, Omega. Así que no te despegues. Recuerda que siempre escuchando el Circo de la Mañana. El fuerte Omega, me voy con Chambonea. Chambonea.

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Dios mío. Viejas pero buenas, ¿verdad que sí? ¿Verdad que sí? Viejas pero buenas. Aquí te tengo otras. Duras, duras, bonitas, bonitas. Así que tranquilito, quieto. No te despegues. Estoy finalizando lo que se llama ya la mezcla. Estoy finalizando, pero nada, tranquilito, ahí, pásala. Vamos a seguir pasándola bonito aquí en la estación número uno. La que está a fuego, fire, a través de tu bocina, a través de tu radio. Encendido. Fuego, fuego. 101.7 FM, todo Lehigh Valley. 92.9 Ready. Y los que me escuchan a través de la aplicación. Más bachata, más bachata. El Supermancito, bonito, bonito. DJ Daddy Flow. Te voy a dar. Otra. Joe. Dale, Joe.

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1: Ajá, oye, ve ahí, mira por ahí, mira que mira mi José. ¿Quién es? Mario Mato de Panamá.

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0: qué rico, saludos, qué bueno que llegamos al viernes. Aquí estamos listos y preparados para dar comienzo con otro día más, otro programa más, otra edición más de esto que nosotros llamamos el Circo de la Mañana. ¿Qué tal? Buenos días. Qué bueno que está vivo el día de hoy. Qué bueno que se levantó. Qué bueno que papá Dios lo dejó respirar otro día más. Aquí estamos nosotros. Buenos días, Filadelfia. Nuestra gente de Filadelfia, Camden, Cherry Hill, Pennsauken, Delaware, Palmyra. Toda la gente que se conecta con la calle, la calle, la calle. Si quieres escuchar la calle 99.9, está en nuestra aplicación. Tu música app, tu música app. También está en iHeartRadio. Puedes buscar calle, la calle 99.9 en iHeartRadio. Y ahí puedes escuchar la calle para nuestra gente de Filadelfia y de Camden. ¿Qué tal para nuestra gente que está en el Valle Lehigh, Allentown, Bethlehem, Easton, Whitehall, Drexeltown, Maconchy, Mayo, Goodstown, Quakertown, Windgap, Los Poconos? Ahí está Mega, 101.7 FM. ¿Qué tal? Buenos días al corillo que está con nosotros en Redding, West Redding, Wyoming, Sinky Spring, Lebanon. Y toda la gente que se conecta con nosotros a través de Mega 92.9 FM. ¿Qué tal, cibernautas que tienen nuestra aplicación? Sí, nuestra aplicación, descárgala. Descárgala a tu teléfono celular. Busca, busca. Tu música app. Tu música app. Y ahí estamos nosotros. Y ahí nos puedes escuchar, nos puedes ver, porque tenemos Megavisión conectado ahí. Así que descarga nuestra aplicación. Tu música app, tu música app. Claro, los que se conectan en la televisión, tenemos Roku TV. Usted tiene un televisor Roku, usted busca en la barra de buscar, usted pone Mega Espacio, Mega Visión, Mega, un espacio, Visión, Mega Visión, y ahí nos puede ver también en Roku TV. Claro que sí, estamos todos los días en la televisión y es a nivel nacional. Hay gente que nos ve para allá, para California, para Texas, para Arizona. Así que saludo a los que nos ven en la televisión en Roku TV. ¿Qué tal? Buenos días, Marieli Blanco.
1: Ay, buenos días, señores. Por fin viernes. Hoy vamos a gozar, a disfrutar. Hasta las 10 de la mañana dando lo mejor.
0: Dándolo todo.
1: Todo, sin dejar ni un ching para nadie.
0: Dándolo todo.
1: ¿Por qué tú nunca has dejado nada para nadie?
0: ¿Qué tal? Buenos días, nuestro productor, Giancarlo, the producer. ¿Qué tal? Buenos días.
2: Buenos días. Recuerda que la vida se trata de hacer el bien sin importar a quién.
0: Oh, there you go. Hacer el bien
2: sin importar a quién.
0: Hemos dicho.
1: Caso cerrado.
0: Ahí está. Ok, vamos a comenzar el Circo de la Mañana, que tenemos mucho de qué hablar. Ay, mucho sí. De qué hablar el día de hoy. Tenemos para regalar. Para regalar. ¡Oh!

0: tucutum, tucutum, tintum. Aquí estamos, señores, ¿qué tal? Saludos a los Google Producers, saludos a los que se conectan, los cibernautas que se conectan a través de las redes sociales, que son fieles, que están ahí, ahí todos los días están ahí fieles. Saludos, buenos días. El Facebook, ahí veo a Juan, ahí veo, ¿quién más está por ahí? Ahí está Ivette, ahí está Ale Lojano Mendoza, que dice good morning. Ahí está Dori González en el Facebook. ¿Quién más está por ahí? Vamos a chequear el canal de YouTube. ¿Estamos en YouTube? Claro que
1: sí,
0: estamos en YouTube.
1: Sí, está en YouTube, dice que saluda a su abuelito. Ay, un abrazo a su abuelo.
0: There you go. Ahí está, así que saluditos desde Fort Myers, nos saludan por ahí. Saludos, déjame ver quién más está por ahí, nos están saludando. Good morning, my dear friends. Ok, ahí está, en el YouTube. Vamos a chequear el TikTok. Chequeame el TikTok. Los tiktokeros. Me dicen que el audio y que no se escucha en las redes sociales. ¿Cómo es eso?
1: ¿Cómo va a ser? Súbele.
0: ¿Cómo va a ser?
1: Súbele.
0: Hello. Hello.
1: Que tú lo bajaste anoche. ¿Fue?
0: Hello. No, que yo sepa. Chécate a ver.
1: No, yo le digo a él que dice que no se escucha.
0: Dice que mira, súbele el audio al celular.
1: A mí me pasa cuando salgo de aquí, todo el mundo me llama y todas se pierden porque yo estoy en silencio.
0: Ok, hasta ahora los escuchamos en Facebook, la gente de Facebook, la gente de YouTube, escríbanme por aquí si nos escuchamos, ¿no? ¿Qué es eso?
1: Que ese se escucha.
0: ¿Qué es eso?
2: Facebook.
0: Ah, ese es Facebook, ok, pues nos escuchamos bien, ok, está bien. Déjame ver, se escucha, ok, está bien, no hay ningún problema, ya tenemos a otro que nos dice que sí se escucha.
2: ¿Qué es solo?
0: Eso es, papi, eso es lo mejor que lo tienes conectado al carro.
2: Sí. En el carro.
0: Ok, nos están diciendo, Leslie nos dice que se escucha. Ok, perfecto, en YouTube nos están diciendo que se escucha bien. ¿De dónde está? En el Facebook nos dicen que se escucha bien. Así que el problema eres tú.
2: Bueno, Ville.
0: Lo bonito es que él no se está enterando porque no nos está escuchando.
2: Exactamente.
1: ¿Tú sabes qué se pareció esa parte de que el problema eres tú? En México hay un dicho, tú sabes, de que cuando alguien va a dejar a alguien que le dice, dice, mi amor, yo entiendo, no eres tú, soy yo.
0: Soy yo. Don't call me, I call you. Yes. Ay, señores. Pues nada, aquí estamos, señores. Mira, ahí dije, ahí va ahí en el TikTok, alguien puso Debonao para el mundo, pusieron ahí. Así que.
2: Gracias.
0: A lo mejor
2: gracias.
0: Es del barrio tuyo.
2: Para que sepa, asegurado ya Debonao.
0: A lo mejor es del barrio tuyo. Gracias.
2: Bueno, quiero decir una palabra en el día de hoy.
1: Una
2: palabra muy importante.
0: Here we go.
2: Quiero dedicar el programa en el día de hoy para mi primer amor. Que en el día de hoy está de cumpleaños. Mi hija mayor, la más grande, está de cumpleaños.
0: ¿Cuánto cumple?
2: 17 años.
0: Ay, papá.
2: 17 años que me hizo padre y me enseñó lo que es ser papá. Así que para Yanielis Espinal, muchas felicidades en estos 17 años. Que sigue estudiando. Ahí y está. Que se porte bien.
0: Y tranquila, que sí. El que sea, él sea tu papá, no es tu culpa, ¿ok? No es
2: exactamente.
1: Tú algo tenías que decir. Hey, corta ese pedacito, ¿oíste?
2: De que nadie elige.
0: No es culpa tuya, ¿ok? No es culpa tuya.
1: Te tocó.
0: A los 16 ya, mi hermano.
2: 17.
0: Oh, 17.
1: Es que tú empezaste muy joven.
0: Sí. Y tú tienes pistola tú, porque 17 hay que tener pistola.
2: Estoy complicado ya, tú sabes.
0: Hay que tener pito, yo te presto la mía, tú me llamas. Es más, desde este momento yo soy el tío BJ. Tío BJ, usted cualquier cosa me llama.
1: Cállate, que cuando yo iba a tener la mía, yo... Mi conciencia, señores, muchachos, al fin, como quien dice, yo decía, no, es varón, porque yo no puedo tener una hembra. O sea, yo decía, dije, tú sabes lo difícil que son, yo comparándome, ¿verdad? No. Señores, hembra, yo juraba de que voy a crecer junto a él y él va a ser como mi novio y vamos a salir.
2: Está bien.
0: Bueno, pues ya lo sabe, tío Villay está aquí ready, cualquiera que se pegue.
1: Las niñas, yo no sé cómo ustedes lo hacen.
0: Tranquilo, tío, aquí está el tío Villay.
1: Muchacho. En serio, Giancarlo, ¿no te duele la cabeza de pensar cosas?
2: Bueno.
0: A la que se le pegue uno, tú llamas a tío Villay, que lo arrinconamos en una esquina rápido. ¿Qué? ¿Qué tú estás buscando aquí?
2: Como la película aquella, Will Smith.
0: ¿Qué pasó? ¿Qué es la qué?
2: Yo la quiero aquí a las 9 de la noche, ¿ok? A las 9 de la noche.
0: 9 de la noche está tarde, 8:59. 8:59, a las 9 ya estás tarde. ¿Ok? Vamos a hablar claro. Le hablo 17.
1: Sí, 17, bro.
0: ¿Ya sacó la licencia?
2: Está el permiso de aprendizaje está.
0: Ay, ya, la perdiste ya, muchacho.
2: Entonces ya en un par de días. Ay, en este mes, creo que el mes que viene, ya hay que ponerle, ya va a coger la plata. el examen.
0: Mira, me mandaron un texto que tú eres tío Villa y ya sacó la licencia, que le compre el carro.
2: ¿Qué pasó ahí?
0: Yo soy tío, pero es para los machos nada más, para los novios que se les pegue.
1: Para lo que les conviene.
0: Bueno, pues felicidades. Wow, 17 sí, felicidades. Añitos, 17
1: añotes
0: añitos.
1: Ya.
0: 17. Chacho, a los 17 yo estaba preñando, muchacho.
2: A los 17 fue mi primera vez.
1: Ay, cállense ya.
0: Por eso es, porque tengo la experiencia. Exacto. Tengo la malicia. Yo sé lo que estaba haciendo a los 17.
2: Exacto.
1: No, dejen eso.
0: A los 17 fue que yo preñé a la.
1: ¿Y qué fue? ¿Que no te cuidaste? Fue.
0: Tenía 17 años.
2: Exactamente, 17.
0: 17 años, no, imagínate tú. 17 años. A los 17, la que era mi novia quedó embarazada. Ella era mayor que yo también, quedó embarazada.
1: Ah, bueno, por lo menos alguien era maduro ahí.
0: A los 17 ella quedó embarazada. Entonces, cuando ya yo cumplí los 18 en marzo, abril, mayo, en mayo nació este BJ.
2: BJ, sí.
0: Nació Víctor Juan Martínez II. A los 17 estaba yo.
1: A mi hermano le tocó igual. Mi hermano a los 16.
0: Imagínate. No, a los 16 yo estaba, tú sabes.
2: Emplumando.
1: Y él es el hermano del medio, ¿verdad? Entonces él tenía tanto miedo porque mi mamá bien, bien recta, ¿verdad? Y dice, dile tú. Y ahí vamos los dos, agarrados de la mano.
0: ¿Tú fuiste con tu hermano?
1: Sí, yo.
0: ¿A decirle que él estaba preñado?
1: Sí.
0: ¿Tú no tenías vela en ese entierro? ¿Qué ibas a hacer tú?
1: Pues yo no sé, me usó. Porque, ajá.
0: Él dijo, que ven tú, que cuando ella zumbe la primera bofeta, yo te pongo a ti en el medio.
1: ¿Tú sabes más por qué? ¿Tú sabes más por qué? Porque en la que él embarazó era mi mejor amiga.
0: ¡Oh! ¿Tu mejor amiga? No, muchachos, es una novela de Univision.
2: Exactamente.
0: Él preñó a la mejor amiga, así que vente conmigo.
1: Ya, cállate, pues, ella sí. Tenía como 14 o 15.
0: ¡Ay, bendito sea Dios!
1: Hoy en día el bebé parece el hermano de ella, de los dos casi.
0: ¿Estás escuchando, Giancarlo?

0: que vienen más nietas.
1: Los otros días Amelia me llama y me dice, ¿Grandpa? No, no, yo le dije a ella, que yo hablo de ella en la radio.
0: Ay, ay.
1: Yo le dije a ella que yo, que la gente la conoce. Le digo, you're famous. People know. I talk about you. Y me dice, tú le puedes decir que I'm your only girl.
0: Ay. Wow. Y la otra, que la chiquita.
1: Así me dijo.
0: Ay.
2: Es la única hembra.
1: Can you tell them that I'm the only girl?
0: Y todavía no se sabe la nueva, que es el nuevo, ¿cierto?
1: No, todavía no.
0: Otra.
1: Así me dijo, que le dijera yo a ustedes en la radio que ella, she was my only girl.
2: Para que sepan.
1: Y después los otros días estoy hablando con ella, porque ella me llama FaceTime. Yo le digo, baby, estoy guiando, o como estoy guiando, no puedo hablar contigo, mira la carretera, y se me cae el teléfono y lo cojo para atrás y me dice, ay, grandpa, every time I talk to you, you make me laugh. Yo,
0: de cada vez que yo hablo contigo, tú me haces reír.
1: Me haces reír. Tú me haces tan contenta. Ya.
0: Como tú dices, tú eres tan gracioso.
1: ¿Sí? Eres tan gracioso.
2: Y ahí entonces mi se derrite.
1: Yo imagino.
0: No, pero mira, las niñas nacen así. Yo no había observado. La mía, obvio, es única. Y yeah, yo siempre estaba con ella. Y me dice un amigo del papá un día, me dice, mira, tu hija me acaba de enseñar algo. Y digo yo, ¿qué? Que yo pensé que ustedes se hacían las así, de que la... No, mi hija andaba así, con pulsa, con... Sí, y tocaba las cosas. Y él dijo, sí, no, así. Eso es de nacimiento. O sea, sí, con un año y pico. Y ella dije... No.
1: Ella nace con ese chip ya instalado, sí, ya instalado.
0: Sí, y ella sí.
1: Bueno, pues, señores, ahí está. Parecemos tres viejos hablando en un balcón.
2: Exactamente. Sí.
0: Ay, el café en mano.
1: Hablando de las nietas, de los hijos, de todo el mundo. Pues mira, ¿sabe qué? Hoy es viernes. Y lo va. Espérate, antes de eso, okay, espérate. Okay, señores, okay. señores, hoy es el concierto de Don Omar. Hoy es el concierto de Don Omar y hoy vamos a regalar boletos. Hoy vamos a regalar boletos para Don Omar.
0: Y la gente está loca en la calle.
1: ¿Ok?
0: La gente está mala en la calle con este concierto.
1: Sí, y vamos a hacer lo mismo que hicimos ayer. Atención, vamos a hacer lo mismo que hicimos ayer. Tienen que estar pendientes. En cualquier momento yo me voy a disparar una canción de Don Omar.
0: ¡Ay!
1: Tan pronto ustedes escuchen una canción de Don Omar, la primera llamada se va a llevar los boletos. ¿Ok? Así que pendiente. Pendiente, en cualquier momento yo me voy a disparar una canción de Don Omar y ahí mismito la primera llamada.
0: ¿Cuántos boletos van a regalar hoy?
1: Bueno, no sé, tengo que chequear cuántos me quedan.
0: Ah,
2: exactamente.
1: Déjame chequear cuántos me quedan. Anyway, la cuestión es que tan pronto ustedes escuchen una canción de Don Omar, en cualquier momento, a la que ustedes escuchen lo que sea de Don Omar, ustedes llaman para acá y la primera llamada se va a llevar un par de boletos para el concierto que es hoy, es esta noche en Reading, en el Santander Arena de Reading, Pensilvania.
0: Me lo vamos a dar todo.
1: Ok, así que para que sepan, déjame ver cuántos tickets quedan.
0: A ver.
1: Déjame ver cuántos tickets quedan para... Déjame chequear con Ticketmaster aquí cuántos tickets quedan para regalar. Pero la cuestión es que de seguro vamos a regalar un par. Vamos a ver si me quedan extras para regalar otro par. Dame ver por aquí, es que está lenta la computadora.
0: Sí, claro que esta. Tiene que ver, porque yo te lo digo, la gente está, señores, están malos. Ver.
1: Ah, no, sí, podemos regalar dos pares hoy. Vamos a coger dos ganadores. Ok, sorprendente. Cuando escuchan una canción de Don Omar, la primera llamada se lleva los boletos y a las 9:30 de la mañana venimos regalando otro par de boletos. ¿Qué? Para el concierto.
0: Ya no están diciendo que dónde está el trago.
1: El trago, ahora vamos, que quería anunciar primero de los tickets Don Omar. Vamos a beber, que hoy es viernes y el concierto es esta noche, vamos.
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0: está, y escandaloso también.
1: Espérate, si usted se levantó aburrido, acuéstese otra vez, que aquí no estamos para gente aburrida.
0: Esto va a ser fácil el día de hoy. Esto va a ser fácil.
1: ¿Para qué país nos vamos?
0: Ahí está.

0: No, para República Dominicana. ¡Eh! Nos vamos para la República Dominicana. Son dos ingredientes. Yo no sé, porque uno de ellos a mí no me gusta, pero bueno, vamos. A mí no me gustaba el agua de coco hasta la semana pasada, así que... Que by the way, la semana pasada, después durante el weekend, me lo hice el
1: traje. ¿En serio? Sí. No, mira, cállate, que sí. Mi mamá tenía un agua de coco a cuarta, nomás me faltaba el alcohol.
0: Sí, no, la semana pasada mezclamos licor 43 con agüita de coco y después durante el fin de semana se lo hizo un pana mío y yo también me lo di. Ok, vamos a ver, ok. So, el día de hoy tenemos un traguito fácil. Señores, tenemos aquí, hace tiempo que no usamos esta botellita, tenemos una botella de Brugal extra viejo.
1: ¿Como en el Cibao, digo?
0: Ah, exacto.
1: No, en el Cibao se dice ¿cómo?
0: Yo no sé, yo no soy del Cibao. ¿Cómo se dice en el Cibao?
1: Dilo, Giancarlo.
0: Giancarlo, ¿cómo se dice en el Cibao?
2: En el Cibao se dice Brugal de Mallita.
0: ¡Oh, de Mallita!
2: De Mallita.
0: Buena.
2: El de Mallita.
0: Tenemos Brugal de Mallita. Sí. De Mallita.
1: Desde que tú le dices así, no, la República entera lo sabe.
0: Ya
1: Mallita.
0: Sabe. Okay. Brugal de Mallita. Los dominicanos que están por ahí, tengo la Mallita.
2: Ese fue el primer romo que yo tomé.
0: Yeah.
2: Sí. El primero fue ese.
1: Ese es el que lo quita toda la...
2: El primer humo. Ese sí ve...
0: Cuando le da catarro, sí, se lo bebe.
2: Hasta para gripe sí ves.
1: No, lo que pasa es que cuando tú eres chiquito y estás en la fiesta, los tíos o la tía sí, te sí pasan una tapita así.
0: Sí, toma para que lo pruebe. Qué rico es igual. O era igual, yo no sé todavía ahora, pero... All right, so vamos a echar aquí 2 onzas de Brugal extra viejo.
1: De Mallita.
0: De Mallita. Ok, vamos a echarlo aquí bien chévere. Déjame echarlo por aquí. Por aquí. Ok, ahí está. Excelente. Son 2 onzas. Ya lo, esto tiene un olorcito.
1: Ese pega bien, ese no te da nada. Ese pega rico.
0: Ok, bueno, pues ahí está. El otro ingrediente es Coca-Cola de vainilla.
1: ¿Qué? Pues tú descubres muchas cosas.
0: Ey, listen, al internet uno encuentra cosas. Y no, y las cosas que he encontrado que yo no he estado dispuesto a tratar. Ok. So, lo que vamos a hacer es que vamos a mezclar, vamos a menear, vamos a enfriar primero el brugalcito aquí con hielito para que se enfríe, para que se ponga bien frito. Y por supuesto, porque este es el sonido oficial del comienzo del fin de semana.
2: Yes.
0: Alright, here we go. Ahí está, menelo bien.
2: Muévelo, muévelo.
0: ¡Qué sabroso!
2: Muévelo, muévelo.
0: ¿Cómo lo hace?
2: Ven a mover. Mm. Ven a mover.
0: Ah. Right, esto es simplemente para que se enfríe, that's it. Esto es para que se enfríe. Mientras más usted lo mueve con el hielito, más frito se pone. Ok, entonces dame acá los vasos.
1: Dice John que tenga cuidado que ese Brugal te pone a pelear.
0: ¡Oh, sí!
1: Sí.
0: Bueno, pues tú no vas a beber porque tú eres peleonero.
2: Allá hay un dicho,
0: Villa. Tú que peleas dormida, imagínate tú.
2: Villa, allá hay un dicho en República Dominicana que dice que la mujer que ve Brugal y no hace aquello, o pelea, o hace algo.
1: Ah, bueno, por ahorita cuando le diga de todo a ustedes, no me vengan a estar. Dice, que no... Chimpo, ponme un chinchín a mí nada más, que me pongo a discutir después.
0: Ya eché, ¿verdad?, en el vasito el Brugal. Entonces, ahora le vamos a echar la Coca-Cola de vainilla. Alguien me escribió aquí que se lo bebe con Pepsi. Bueno, pues yo vamos a tratar.
1: Es la misma cosa, disfrazada.
0: Es lo mismo. Vamos a echarle la Coca-Cola de vainilla.
1: Indique que eso pone a arañar la pared también.
2: Ay, sí, también.
1: Sigan diciendo su cosa que yo la estoy viendo.
0: Tacho, esto es un revive muerto.
2: Ya lo sabes.
0: Okay, so, obviamente Coca-Cola es la soda, pero como tiene el saborcito de vainilla, eso es lo que estaría interesante. Exacto. Vamos a ver cómo sabe con el saborcito a vainilla.
2: Vamos, okay, a ver el paladar.
0: Ahí está el suyo. Ok, perfecto, excelente. Ahí estamos, vamos a ver, ok. So, vamos a ver cómo sabe el Brugal de Mallita. Brugal de Mallita, yo lo sé. Ahora cuando vaya a República Dominicana, voy a la barra y le digo, sí, por favor, un brugalcito de Mallita, por favor.
2: Sí. Gracias.
0: para que el bartender y este, que pidiendo Brugal de Mallita.
2: Tú sabes, yo soy un catador especialmente de ese de vida.
0: Levantemos nuestras copas y brindemos por ella, dice la canción.
2: Exactamente.
0: Bueno, pues aquí estamos, señores. Gracias, salud. Otra semana más. Gracias por acompañarnos. Gracias por estar con nosotros. Gracias por hacernos los número uno. Gracias por, ¿verdad?, estar dispuesto a compartir esta loquera que hacemos todas las mañanas. Por soportarnos todos los días. Salud. Vamos a ver. Vamos a probar la mallita esta, ¿verdad?
1: Sonó la tambora.
0: Se le prendió la guira. No está mal.
2: No, no.
0: No está mal.
1: No, es que nosotros lo que no sabes es a patria, ¿verdad que sí?
2: Sí, sí.
1: Sí. Qué ricura.
0: Sí, la vainillita esa brega, la Coca-Cola de vainilla.
1: Pero me engaño, porque no se le siente el alcohol ese. Ah, todos los tragos que tú me... BJ tiene como una magia en la mano que nunca se le siente el
0: ese
1: alcohol.
0: Ese es el truco, ese es el truco.
1: Sí. Este es de los que te invita a tu casa y tú sales arrastrándote y no te diste cuenta cómo.
0: Yo te invito a mi casa y si sales.
2: Exactamente.
0: Y si no te quedas en el Bayman. ¡Wow! Mira.
1: Y que ahí lo que es más hay en mueble para que se acuente.
0: Miren, señores. De verdad que la hace.
2: Y está muy bueno, realmente. El olor.
0: Y a mí, repito, a mí no me gusta la Coca-Cola vainilla así sola. Sí. Nah, no me.
1: Yo pero, no lo había probado.
0: Pero el Brugalcito le da un.
2: Ese toque especial.
0: Yeah.
2: Sí, un toque especial.
1: Qué rico.
2: Sí. Qué rico.
0: Para este fin de semana, Brugal con Coca-Cola de vainilla.
2: Yes. Brugal extra viejo.
0: El Brugal es fuerte, ¿sabes?
1: Ya le, esto sí, está bueno.
0: Sí, te gustó.
1: Es que yo lo que me siento que me estoy tomando la Coca-Cola sola.
0: Ah.
1: Porque ese es el engaño de ese Brugal, el de mallita. Ustedes saben lo que significa, ¿verdad? Pero, Giancarlo. Y tú sabes cómo se le dice, no le diga a Giancarlo, tú sabes cómo se le dice al Brugal más barato, el que accede en todos los borrachones.
0: El más barato, el Brugal. Ajá. Es un Brugal barato, ese es para todo el mundo.
1: El más barato.
0: ¿Cómo se le dice?
2: Lavagallo.
0: El lavagallo.
2: Sí, tú sabes que...
0: El lavagallo.
2: Sí, tú sabes que
1: Los borrachones,
2: la gente que usaba gallo a veces para rusiarlo.
0: Rusiarlo
2: gallo. Entonces por eso le ponen el lavagallo.
1: Ese alcohol, so,
0: cuando yo vaya a República Dominicana, le voy a decir a la Bantele, yo quiero Brugal, pero no me des del lavagallo ese.
2: No.
0: Yo quiero del de mallita. No me venga a dar del lavagallo ese.
1: Entonces, los borrachones del barrio y ya, o sea, tú puedes empezar tomando este, pero cuando te emborras y se acabaron los cuartos en el coro, cómprate un lavagallo,
2: ¿eh? Se rinde.
0: Eso y beber gasolina es lo mismo.
2: Exactamente.
0: Ríete. Bueno, pues ahí está, señores. Pasó la prueba.
2: Bien.
0: Y pasó la prueba de los dos dominicanos en el show, porque
1: sí.
0: Ustedes son los que saben.
1: Sí.
0: Para mí todo me sabe igual, así que. Ay, bueno. Pasó la prueba, señores. Pasó la prueba, así que ahí está. El
1: no
0: Brugal, el Brugal extra viejo de mallita.
2: Wow,
0: con
2: recuerdos.
0: Coca-Cola de vainilla. ¿Ok?
1: Ay.
0: Ahí está, señores. La barrita del circo de la mañana.
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minutos, vamos a poner los comerciales, 5 minutos, vamos al baño, prenda la estufa, levanta a los muchachitos que hay que ir para la escuela. Yes. Cuando regresemos, venimos con las noticias, cuando regresemos, venimos con los rubios también lloran. Recuerden que estamos regalando boletos. Estamos regalando boletos para el concierto de Don Omar. Cuando usted escuche una canción de Don Omar, usted llame para acá. El concierto es esta noche, ¿ok? Así que no se

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0: 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Recuerde, en cualquier momento yo voy a disparar una canción de Don Omar, tan pronto usted escuche esa canción, si usted es la primera llamada, automáticamente se gana los boletos. El concierto es esta noche, hoy es el concierto en Reading, Pensilvania. Don Omar comienza su gira mundial aquí con nosotros en Pensilvania, así que nos vemos esta noche, y si usted se gana los boletos va a estar allí con nosotros. All right, señores, rapidito que estamos tarde, vámonos con la noticia del barrio, rapidito, ¿qué está pasando en el pueblo? ¿Qué ha pasado en el pueblo?
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0: ¿Qué ha pasado en el pueblo en las últimas ya 24 horas desde ayer? ¿Qué ha pasado en el pueblo desde ayer? Desde que nos fuimos de aquí. Déjame buscarlo por aquí, las noticias, los websites de esta gente, para ver qué nos dicen. All right, mira, un fuego en los Poconos, señores. Un fuego en los Poconos quemó unos campers. Dice por acá, un fuego provocado por unos tanques de gas propano que causó una explosión. Esto en un resort allá en los Poconos. Dicen que el incendio comenzó a eso de las 11 de la noche. Clothing optional. Oh, espérate, este es el Clothing Optional Resort.
2: No, en serio.
0: ¿Eh? ¿Tú no sabías?
3: Interesante.
0: Allá arriba en los Poconos, esa gente de las montañas son kinky para allá.
2: Sí.
0: So, esto es un resort allá en los Poconos donde usted usa ropa si usted quiere.
3: Qué rico. ¿Qué? Quiero ir a ese resort.
0: ¿Tú no sabías?
2: No.
0: Quiero ir. Muchacha, en los Poconos. Yo te dije, yo tengo gente que me cuenta historias. Por eso es que yo no voy a los Poconos.
2: ¿Qué?
3: ¿Por qué? ¿Es por ti o por...?
2: Yo no sabía que aquí había algo nudista. ¿Cómo así?
0: Hay mucho más que nudista.
3: ¿Es por ti?
0: ¿En los Poconos? Muchacho.
2: ¿Pero cómo así?
0: Esta montaña es peligrosa.
3: Hey.
0: Bueno, pues en el resort, un famoso y popular resort de los Poconos, el fuego comenzó ayer a eso de las 11 de la noche. Como mencionamos, según las autoridades, unos tanques de gas propano explotaron y esto pues comenzó el incendio. Afortunadamente hasta ahora no se ha reportado ninguna persona herida y pues las autoridades continúan investigando. Pero sí, un fuego y se quemaron varios campers allá en los Poconos. All right, vamos a ver qué otras noticias tenemos por aquí.
2: Mira, la ruta 22 estará cerrada porque van a reparar, van a arreglar demás. Sí. Así que si usted transita por ahí, busca otra opción más viable. Todo el fin de semana estará la mayor parte de esto cerrado. Así que busque otra vía. Después no diga que no se lo dijimos aquí en El Circo.
0: Ahí está. Miren, otra noticia en Filadelfia. La policía está investigando el hallazgo de una mujer que encontraron muerta dentro de una casa en el norte de Filadelfia. Les dicen, recibieron una llamada en la West Erie Avenue, eso de las 5:45 de la tarde, el día de ayer, por miembros de la familia, quienes pues llamaron a la policía porque decían no sabemos nada de ella, ya no responde, por favor pueden chequear. Y cuando la policía llegó y entró a la casa, pues encontraron a la mujer de 48 años muerta en la cama.
2: Ay.
0: Investigadores dicen que la mujer aparentemente muestra heridas en su cara y en su cabeza. Wow. Entonces ya esto es una muerte sospechosa.
3: Sí.
0: Autoridades dicen que la última vez que la vieron con vida a ella fue el miércoles a eso de las 5 de la tarde. Así que prácticamente 24 horas antes la habían visto con vida y entonces ayer cuando revisan la encuentran muerta dentro de la casa. La mujer no ha sido identificada y como dije, ahora esto está siendo investigado como una muerte sospechosa. Pudo haber sido que se cayó, por eso es que dicen sospechosa.
2: ¿En la cama se va a caer?
0: Vamos a ver. A lo mejor se cayó, se levantó y se rebotó en la cama. O sea, uno nunca sabe. Yo veo muchos programas de eso de CSI.
2: Yo también. Una vez yo vi uno que fue que lo atacaron, obviamente, y él quedó por muerto. Pero él se levantó y hasta recogió el periódico y todo. Yo no sé si tuviste ese caso.
0: Bueno, pues ahí está. Están investigando, es la cuestión. Están investigando las autoridades este caso. Este caso de una muerte sospechosa. Vamos a ver, miren, otras noticias. Un joven de 19 años murió killed outside a rideshare vehicle. O sea, lo mataron mientras estaba al lado de un carro, esto como de Uber, de DoorDash, y esta, no DoorDash, el otro, este, Lyft. Uber y Lyft, exacto, de Uber y Lyft. Las autoridades ahora están investigando a ver qué fue exactamente lo que sucedió con este joven. Espérate, que se me fue la noticia de por aquí, la tenía y la computadora se me fue. Parece que le está haciendo los efectos del Brugar a la computadora.
3: Sí, sí.
0: Parece que le están haciendo efecto. El Brugal le está haciendo efecto. Ok, aquí la tengo nuevamente. La policía dice que la víctima, un joven de 19 años, fue herida de bala. Dice que le dispararon más de 40 tiros. ¡Wow! Este lo querían matar.
2: Sí.
0: Dice, dos hombres le dispararon más de 40 tiros a este joven de 19 años, quien estaba bajándose del carro la madrugada. Investigadores dicen que esto ocurrió desde las 2 y 40.
2: Lo venían siguiendo.
0: Lo más probable, dice, a las 2 y 40. A las 2 y 30 de la madrugada, cerca de Lansdowne Avenue. Y ahora la policía describe el evento como un rapid fire, o sea que eso fue como que rápido. Imagínate, 40 tiros. Bueno, pues el joven resultó herido y lamentablemente falleció. Ahora las autoridades pues están investigando qué fue lo que sucedió. All right, cuéntame, ¿qué tiene usted por ahí?
2: El aeropuerto de Lehigh Valley, señores, registró un alza nunca vista este año en verano. Y me parece sorprendente porque el alza es de 299,758 más pasajeros que el año pasado, cuando en el 2025 registraron lo más alto, ¿verdad que sí? ¿Por qué me parece curioso? Porque los pasajes este año estaban disparados y la gente sí viajó.
0: Añadieron más destinos desde el aeropuerto, añadieron Colorado, añadieron otros destinos del aeropuerto de Allentown.
2: ¿Por qué no añaden Florida directo?
0: Tenemos Florida.
2: Sí, pero diario.
0: Hay diarios, pero a Sanford. Hay vuelos diarios a Sanford y hay vuelos dos semanas al aeropuerto de MCO de Orlando. Pero hay vuelos directos, esos son los que cojo yo, muchachos.
2: Y necesitamos el vuelo directo a Puerto Rico.
0: Estamos en esa, estamos trabajando en esa.
2: Hay que darle a esa.
0: Miren, otra noticia, señores. La gobernadora de New Jersey el día de ayer exigió la renuncia del teniente gobernador.
2: ¿Y por qué?
0: Lo mandó a votar. Bueno, porque supuestamente realizaron una investigación en contra del teniente gobernador y según la gobernadora encontró que el hombre ha hecho un par de cositas no indebidas, por lo que ella ahora está pidiendo que él renuncie. Todos los expertos dicen que se esperan de que sí, de que el teniente gobernador Dale Caldwell
2: se vaya por las
0: renuncie, ya renuncie. Así que la gobernadora le pidió su renuncia. The governor said that she is calling for his resignation and giving him until Friday. O sea, le dio hasta hoy viernes para que renuncie el hombre. No tenemos exactamente los detalles. Reporte de 61 páginas llevado a cabo por un investigador independiente dice que encontró evidencia creíble de que el teniente gobernador acosaba sexualmente a sus empleados.
2: Yo pensé que era cuarto, pero no, acoso.
0: No. Acoso sexual a sus empleadas y también violaba el código de ética de uniformes y de conducta de su oficina. Así que hay muchas cosas por ahí pendientes que esta investigación de 61 páginas revelaron y por eso la gobernadora está pidiendo su renuncia. All right, rapidito que estamos tarde, señores. Vamos a ver cómo están las condiciones del tiempo que hay para este fin de semana. ¡Oh, espérate, rápido, señores! Hoy.
2: ¿Qué?
0: Señores, hoy a las 2 de la tarde. Lo mencioné el día de ayer, lo voy a repetir nuevamente. Hoy a las 2 de la tarde vamos a estar en lo que es ya va a ser oficialmente la placita.
3: Yes.
0: La placita, déjame buscarlo por aquí. El que sabe, sabe. Nosotros llevamos ya muchos años preparando esto, pidiendo esto. Finalmente se nos dio una esquina una esquina para nuestra comunidad, reconociendo, ¿verdad?, las contribuciones de nuestra comunidad. Se va a llamar La Placita, este parque, este parquecito está en la esquina de la 2 y la Hamilton, de la 2 y la Hamilton, y hoy a las 2 de la tarde vamos a estar por allá. Cualquier persona que quiera ir y estar allí con nosotros de las 2 de la tarde, vamos a terminar el parque nosotros hoy, vamos a pintar la acera con banderas, vamos a limpiar, vamos a meterle matitas nuevas, florecitas nuevas bien lindas, vamos a decorar el parque que se va a llamar La Placita. Así que cualquier persona que esté disponible, voluntario, que nos quiera ayudar a pintar, a sembrar y todo lo demás, bueno, pues hoy a las 2 de la tarde, hoy a las 2 de la tarde vamos a estar por allí. La Mega Monster va a estar por allí con música. Así que están todos invitados para que vayan, estén con nosotros de voluntarios. Yo voy a estar por allá con la Monster. Painting the sidewalk art, planting flowers and landscape, ¿ok? Y ayudarnos a limpiar el parque que va a ser La Placita, ¿ok? Así que ya lo saben, hoy a las 2 de la tarde, hoy a las 2 de la tarde nos vamos a encontrar allí, ¿ok? Hoy a las 2 de la tarde nos vamos a encontrar en La Placita, en la 2 y Hamilton.
2: Se van a tomar la foto que va a quedar para la historia,
0: claro,
2: de quienes
0: usted va a ser parte, los, usted va, sí, a ser parte de la historia, claro que sí. Bueno, pues señores, mira, por otro lado, rapidito, para hoy las temperaturas van a estar sabrosas. No hay pronóstico de lluvia, las máximas van a estar en 75. Para mañana, mañana sábado, atención, 62 mañana sábado y hay pronóstico de lluvia. Hay un sistema de mal tiempo que va a traer mucha lluvia para el noreste de los Estados Unidos. Dicen que va a traer lluvias y cantidades récord de agua para el noreste de los Estados Unidos, desde Carolina del Norte hasta Boston. Así que mañana, mañana sábado va a estar en 62 con un 80% de posibilidad de lluvia. El domingo va a estar también en 62 con un 90% de posibilidad de lluvia. Así que agua para el sábado y agua para el domingo. Así que hoy vamos a limpiar el parque de La Placita y después por la noche nos vamos para el concierto de Don Omar. ¿Ok? ¡Ok! ¡Vamos a los deportes! ¿Está usted listo, caballero? ¿Está listo, caballero?
3: Estamos ready.
0: Ok, bueno, pues señores, ¡vamos a los deportes! ¡Con Giancarlo!

0: Cuidado, perro.
1: Creo que sí.
0: 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Diga usted, caballero, cuénteme.
1: Bueno, directamente para la MLB, ya que saben que los muchachos de aquí locales están descansando tranquilitos, dando vacaciones. Los Piratas ganaron el día de ayer. Felicidades a los Piratas. Los Phillies lamentablemente perdieron el día de ayer. Los Mets también perdieron. Los Red Sox de Boston perdieron de los Guardianes. Wow, ah, 0-1.
0: La mandó ahora.
1: Bueno, dale, los Yankees ganaron el día de ayer. Felicidades a los Yankees. Bueno, y nos vamos ahora para NFL, mi gente.
0: NFL, here we go.
1: NFL, donde los Falcons ganaron ayer. Le ganaron a los...
0: ¿A los qué?
1: A los Gray by Parker.
0: Green Bear Parker. Ahora sí, porque los Gray Bear Parker ese, yo no sé quiénes son.
1: Pero los Green Bear Parker.
0: Los Green Bay.
1: Ganaron. Así que ellos perdieron. Lo que ganaron fue los Falcons de Atlanta.
0: Los Falcons.
1: Así que felicidades. Y recuerden que el lunes juegan los Eagles.
0: Oh, yeah. Monday Night Football.
1: Y los demás equipos juegan el próximo domingo 27. Así que atentos. All right. Preparados.
0: There you go, señores. Ahí está. 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Con los deportes. Y Giancarlos. The Pro.

0: All right, señores. Saludos. Aquí estamos, señores. Ya llegó. Llegó, señores, llegó el fin de semana. Ya hoy es viernes y estamos aquí nosotros de vuelta para la vuelta con otro capítulo, otro episodio más de Los Rubios También Lloran a través de nuestras plataformas de Politics en Español US, Politics en Español US. Estamos en Facebook, estamos en Instagram, estamos en YouTube, estamos en todas las plataformas digitales y nuestro canal de YouTube, señores. Miren, de verdad que yo me da una alegría tan grande. Ustedes recuerdan que la semana pasada estábamos celebrando de que ya habíamos sobrepasado los 725 mil vistas, ¿verdad? A través de nuestro canal de YouTube. Bueno, pues señor, esta mañana me levanté con la noticia de que ya sobrepasamos los 750 mil. ¡Yes! ¡Congratulations! Me dijo YouTube esta mañana. ¡Congratulations! 25 de septiembre, sobrepasaste los 750 mil. Mira, vamos pichando, señores. Vamos pichando para el millón. Vamos pichando para el millón. Pero no, gracias, de verdad que sí. Gracias a ustedes, a nuestro público, que de verdad le gusta el contenido, le gusta lo que hacemos en la calle todo el tiempo. Cuando la gente me ve rápido, mira, sigue dándole duro a Trump. Ayer estaba en un lugar y eso fue lo que me dijeron. Yo te escucho, sigue dándole. Pero no, de verdad que sí. Muy agradecido, de verdad. Muy, muy, muy agradecido con ustedes, con el público y con su apoyo. Más de 750 mil views en nuestro canal de YouTube de Politics en Español. Politics en Español US, Facebook, Instagram, TikTok, X y nuestro canal de YouTube. Y by the way, si usted no ve el show en vivo, a las 7 de la noche lo repetimos todos los días. Este show de ahora, a las 7 de la noche, lo ponemos también ahí en vivo. Por si lo quiere ver otra vez, por si no lo vio completo, por si se lo quiere enseñar a un amigo trompito. Claro que sí. Pero no, de verdad, imagínense, estamos ya a ley de nada, ahí a la vuelta de la esquina para llegar a un millón de views. Pero gracias, gracias, eternamente agradecido con ustedes por el apoyo. Y verdad, y qué bueno que les gusta lo que hacemos, porque lo hacemos con cariño, pero sobre todo lo hacemos, verdad, para que ustedes se involucren en la política de aquí. Porque es que yo lo digo muchas veces, a veces estamos más pendientes de la política de allá. Mis hermanos puertorriqueños a veces están más pendientes a la política de Puerto Rico, mis hermanos dominicanos a la política de República Dominicana, mis hermanos mexicanos a la política de México. Y se entiende porque es nuestro país, ¿verdad? Pero usted no vive allá, usted vive aquí. Las decisiones que se toman aquí son las que las afectan a usted, a sus hijos, a sus nietos. Así que no es que se desconecte de su país. Pero mire, involúcrese en lo que está pasando aquí también, que es importante. Aquí es que usted paga taxi, aquí es que tú mandas a tus hijos a la escuela, aquí es que tú echas gasolina, ¿ah? Aquí es que sube la criminalidad y usted vive aquí. Claro, lo que pasa allá es importante porque tenemos familia allá, pero usted no vive allá. Mucha gente me manda, mira, habla esto de lo que hizo Jennifer González. ¿Por qué tú no hablas de Luma? ¿Por qué tú no hablas? Porque yo no vivo en Puerto Rico, yo vivo aquí. Me da pena con lo que está pasando en mi isla de Puerto Rico. Me da pena. Mira, ayer, antes de ayer, volvieron a quedarse más de 300 mil gente sin luz. Escasez de agua. Claro que me da pena. Yo tengo familia, primos, primas, tías que viven en Puerto Rico. Pero yo no vivo en Puerto Rico. Son la responsabilidad de los que viven allá. Los que viven allá son los que tienen que pelear. Si yo viviera en Puerto Rico, estuviera hablando, pues, estuviera hablando de Jennifer González. Pero yo no vivo en Puerto Rico. Tengo la esperanza de algún día, quién sabe, una casita por allá en la playa, en la montaña. Claro que sí. Pero yo no vivo allá. Le corresponde a los que están allá pelear por lo suyo. Yo vivo aquí. Yo pago taxi aquí. Mi hijo va a la escuela aquí. O sea, yo tengo que preocuparme primero por lo que pasa aquí. Y si de alguna manera desde aquí puedo ayudar a los de allá, pues excelente. Y me alegra el ver que tengo 750 mil views en un canal de YouTube sobre lo que está pasando aquí, en la política de aquí. Así que gracias, de verdad que sí. Muchas gracias, muchas gracias, muchas gracias, muchas gracias. Gracias por el apoyo. Gracias, gracias, gracias por el apoyo. Y espero, ¿verdad?, llegar al millón. ¡Ey! Imagínate, llegamos al millón, tacho. Miren, como por ejemplo, señores, el día de ayer, el Senado volvió a votar para terminar la guerra con Irán. Escuchen esto. La razón por la cual el diésel está caro, la gasolina está cara, la inflación está aumentando, es por la guerra en Irán. Es una guerra que no ha sido autorizada por el Congreso. Llevamos ya 8 meses en una guerra que nos dijeron iba a durar 4 semanas. Ya oficialmente, el Pentágono ahora aceptó oficialmente que son 19 los soldados que han muerto en este conflicto con Irán. So, el Senado, by the way, el Congreso, la Cámara de Representantes está de vacaciones. Mike Johnson los mandó de vacaciones. Pero el Senado el día de ayer votó para poner un alto a esta guerra y no fue aprobado. ¿Y ustedes saben por qué no fue aprobada la resolución para parar la guerra? Por un demócrata. Un demócrata votó con los republicanos para que la guerra continuara. El senador de Pensilvania. El senador de Pensilvania, John Fetterman, se unió a los republicanos. ¿Usted puede creer una cosa como esa? John Fetterman fue el voto que le dio el triunfo a los republicanos para continuar este conflicto. 50-49. By the way, si hubiera quedado un empate 50-50, entonces el vicepresidente iba a ser el voto decisivo. So, como quiera, la guerra iba a continuar. Pero duele cuando sabemos que un demócrata de Pensilvania, John Fetterman, le dio la victoria a los republicanos para que continuáramos en esta guerra. By the way, John Fetterman, lo que tienes que decir que es republicano y ya. That's it. Yo no sé por qué él sigue diciendo que es demócrata. Porque él ha apoyado todos los votos republicanos. ¿Sí? Él se ha aliado con los republicanos, no sé por qué. Él dice que está molesto con la rama extremista del partido, que esté en contra de Israel y que para él Israel es lo más importante. Escuchen eso, un senador de aquí de los Estados Unidos diciendo que para él es más importante Israel. Pues mire, váyase para Israel entonces. Y la excusa de la justificación de él de alejarse de su partido es por la rama extremista del partido que no apoya a Israel. Y para él Israel es un deal breaker. Y por eso él ha votado con los republicanos en todo, incluyendo ayer cuando tuvimos la oportunidad de ponerle un alto a esta guerra, y fue él el que se unió. So, como yo he dicho, al pan pan y al vino vino, la culpa aquí fue de un demócrata. Un solo demócrata. Y gracias a él, la guerra va a continuar. Él contribuyó al problema. Como dije, si se hubiera quedado 50-50, el vicepresidente hubiera sido el voto decisivo. Pero deja un mal sabor el saber que un demócrata tuvo la oportunidad de por fin ponerle un alto a esta guerra que nos está asfixiando económicamente, y él decidió apoyar la guerra. Porque para él, dicho por él mismo, Israel es lo más importante. Y recuerden que quien nos metió en esta guerra, quien llamó a Trump y le dijo métete en Irán, fue Israel. Esa es la verdad. Israel, Netanyahu, llamó a Trump y le dijo a Trump que se metiera en Irán. Convenció a Trump. Netanyahu convenció a Trump de que esto iba a ser fácil. De que él se iba a meter a Irán, iba a tirar el par de bombas y en 4 semanas esto se acaba. Y Trump dijo, vamos al mambo. Ahora nosotros llevamos 8 meses en esta guerra y, by the way, Israel no nos está ayudando. Quien nos metió a nosotros en esta guerra fue Israel, y ahora Israel no nos está ayudando. Sí, porque ellos están muy ocupados, ¿sí, no? Ellos están peleando con Líbano, ellos están peleando con Hamas. Sorry, we are too busy. Te metí en ese revolú, pero ahora yo estoy muy ocupado para ayudarte. Somos nosotros los que estamos haciendo en bombardeo, somos nosotros los que estamos peleando por el Estrecho de Hormuz, son nuestros portaaviones los que están ahí, son nuestros barcos los que están ahí, porque ahora ellos están muy ocupados con bombardeando al Líbano y bombardeando a Hamas, y están muy ocupados con su propia guerra y no nos pueden ayudar, después que ellos nos metieron ahí. Bueno, pues nuestro senador Fetterman, quien dijo que para él Israel es lo más importante, votó a favor de que la guerra en Irán continuara. Qué triste, de verdad que sí, qué pena. Qué pena, qué pena, qué pena. Pero hey, como dicen, the show must go on, tenemos que continuar. En otras noticias... En otras noticias, miren, el día de ayer el presidente chino llegó a la Casa Blanca. El presidente chino, le pusieron la alfombra roja, le hicieron hasta una cena en su honor. Donald Trump hasta les regaló una estatua. Donald Trump le dio un tour de la Casa Blanca al dictador chino. Donald Trump le enseñó dónde va a estar su ballroom. Donald Trump le enseñó su heliport, ahí donde ahora va a aterrizar el Marine One. Donald Trump hasta le mostró la foto que él tiene de Biden, que no es una foto de Biden, es el autopen. Y el presidente de los Estados Unidos junto al dictador de China estaban burlándose, riéndose de un expresidente de los Estados Unidos. Miren eso. El presidente actual se une a nuestro enemigo, se une a un dictador para burlarse de un expresidente de nuestra nación. Y Donald Trump le dio mucha alegría de ridiculizar a un expresidente de este país, acompañado de un dictador, de un asesino, como lo es el presidente de China. Eso hizo nuestro presidente el día de ayer. Pero ¿saben qué? ¿Saben qué? ¿Saben qué? El internet no olvida. El internet no olvida. Y cuando Obama era presidente, Obama decidió reunirse con el presidente China. Igualito, venía la reunión de las Naciones Unidas, el presidente de China vino a las Naciones Unidas y Obama decidió tener una reunión bilateral con el presidente de China. Obama no fue a recibirlo al aeropuerto. Obama no le puso la alfombra roja, ni mandó a que le hicieran un tributo militar aéreo con aviones del ejército de los Estados Unidos. No. Obama aceptó una reunión con el presidente de China. Y como el internet no olvida, vamos a montarnos en la máquina del tiempo. Vamos a darle para atrás al tiempo. El pescado muere por la boca. Vamos a escuchar lo que dijo Donald Trump en el 2015, cuando se anunció de que Obama se iba a reunir con el presidente de China. Repito, Obama no fue a buscarlo al aeropuerto. Obama no le puso una alfombra roja. Obama no ordenó un tributo militar, un salute militar. Obama no se paró al lado de él, como si él fuera un soldado, con la mano así, en atención. Que by the way, es irónico que este presidente no sirvió en el ejército de los Estados Unidos. Incluso durante la guerra de Vietnam lo llamaron 5 veces. Para que sirviera en la guerra de Vietnam. Y su papá le pagó a un doctor para que le diera un waiver, para que le diera un permiso para él no ir a Vietnam. Y este es el único presidente en la historia que se para en atención como si él fuera un soldado, como si él fuera un general, un hombre que nunca ha servido en el ejército de los Estados Unidos y no que sirvió, porque, again, presidentes modernos no han servido en el ejército, pero este ha sido el presidente que 5 veces lo llamaron. 5. Y su papá le pagó a un doctor para que 5 veces le diera una nota médica para él no servir en la guerra. Y ahora él es el que se para como si él fuera un general de 4 estrellas. En atención. Bueno, pues Obama no hizo eso. Obama aceptó una reunión. Vamos a escuchar lo que dijo Trump de esa reunión.
1: And the president of China is coming. A man named Xi Jinping. You know Xi Jinping? I never heard of him. I don't know who he is. But he's the president. He's coming over. He's getting a big dinner free at the White House, addressing the UN.
0: By the way, la razón por la cual Bill O'Reilly dice que él no sabe quién es Xi Jinping es porque en aquel momento él era el nuevo presidente de China. Acababa de ser electo. Y como el nuevo presidente de China, pues Obama dijo, ok, vamos a reunirnos con el hombre. Es nuevo, lo acaban de elegir. Ya Xi Jinping lleva más de 10 años como presidente de China y el año pasado cambió la constitución para él quedarse para siempre como presidente de China. Por si no lo sabía. Pero como el nuevo presidente de China, como el nuevo líder de una superpotencia mundial, ok, pues vamos a reunirnos. Por eso es que Bill O'Reilly dice que él no sabe quién es Xi Jinping. Pero vamos a escuchar la crítica de Trump en contra de Obama.
1: And if you were president, would you throw him a big dinner?
2: I would not be throwing him a dinner. We've had this conversation. I'd get him a McDonald's hamburger and I'd say, we got to get down to work because
0: oye eso, oye eso. No. Yo no lo hubiera invitado a cenar. Yo le hubiera dado un McDonald's. El mundo da muchas vueltas. Yo no lo hubiera invitado a comer. No, yo le hubiera dado un McDonald's. Really? ¿Y por qué no le diste un McDonald's anoche? En vez de un McDonald's, le regalaste una estatua. En vez de un McDonald's, le hiciste un recibimiento. Fuiste a buscarlo al aeropuerto. Le pusiste la alfombra roja. Le diste un tributo militar. No, como si fuera uno de nuestros más grandes aliados. Pero cuando Obama recibió a quien en aquel entonces era el nuevo presidente de China, no, Porque lo hizo el negrito. No, yo lo vi a un McDonald's, yo le doy un McDonald's. Yo le doy un McDonald's, yo no le doy nada.
2: You can't continue to devalue. You know, we'll give him a steak dinner. And what he's done is sucked all of our jobs, and he's sucked
3: again,
2: the money
3: no,
2: right out of our country.
3: Again, no, he hasn't. U.S. companies do it. They're doing it. So you would be confrontational with the Chinese? You're saying, look, I'm not giving you a dinner.
2: Excuse me.
3: Here's a Big Mac? I mean, really? Is that what you're going to do?
2: I would give him a very, yeah, but I'd give him a double, probably a...
0: Oye eso, señores.
2: Big Mac. And the...
0: Las vueltas que da el mundo. El que dijo que no lo hubiera invitado a una cena. El que dijo que le hubiera dado un Big Mac. Terminó regalándole anoche una estatua. Le dio un tour por la Casa Blanca. Le enseñó el ballroom. Le enseñó el helipuerto. Le enseñó las fotos de los presidentes. Lo fue a buscar al aeropuerto. Esto para que ustedes vean la hipocresía. Y ahora aquí estamos... Y tú estás besándole las nalgas al que tú dijiste que le ibas a dar un Big Mac. Al que tú dijiste que ni se merecía una cena como el nuevo presidente de un país, de una superpotencia. Y tú dijiste que no se merecía ni una cena en la Casa Blanca. Y ahora eres tú quien le está tirando una fiesta con bombos y platillos. La hipocresía. La doble moral. Y lo mismo hiciste con Putin. Fuiste a Alaska y allá lo recibiste.

Si es alguien que hace al pueblo pasar hambre, ah, a eso sí hay que darle la bienvenida y buscarlos en el aeropuerto y darle toda una fiesta y regalarle una estatua de un águila de los Estados Unidos. Así que nada, simplemente para que ustedes vean la doble moral y la hipocresía de este presidente. Y como por alguna razón él siente una admiración, un respeto a personas que oprimen a su pueblo, que no le dan libertad de expresión a su pueblo, que no le dan libertad de prensa a su pueblo, que hacen que su pueblo pase hambre, que sufran, a esos son los que Donald Trump siente admiración y les hace fiesta y los recibe en su Casa Blanca. Y les regala estatuas de los Estados Unidos. Nada, simplemente como punto de referencia. Eso es todo. Punto de referencia. Nada más. Un punto de referencia. Y miren, esta mañana aprendí algo para que ustedes vean que yo también aprendo algo. Todo esto yo no lo sabía y me puse a hacer research y lo encontré muy interesante. Y como hoy es viernes, aquí les tengo, voy a hacer un nuevo segmento, Gotitas del Saber. Gotitas, oh, by the way, gracias Carlos. Carlos me está diciendo aquí que el presidente de Ucrania lo trató como una plasta de caca. Tienes mucha razón, Carlos, gracias. Carlos tiene mucha razón, Carlos Serrano. Cuando vino el presidente de Ucrania, que está siendo atacado, bombardeado por Rusia, que su gente está siendo acribillada, asesinada por Rusia, por Putin, a Zelensky lo trató como una plasta de caca. Lo maltrató, lo insultó en la misma Casa Blanca. Pero a Putin fue hasta Alaska para recibirlo. Miren eso. Donald Trump viajó a Alaska para recibir con bombos y platillos a Putin. Pero Zelensky, que es el que fue atacado, Zelensky, que es el que ha visto a su gente morir y todavía están matando a su gente. Zelensky, que es el que está siendo invadido porque Rusia quiere ahora quedarse nuevamente con la mitad de Europa, a Zelensky lo trataron como una plasta de caca. Muchas gracias. Dámele 5 chocolates. 5 chocolates al niño. 5. Al niño Carlos ahí en el Facebook Live. Gracias, Carlos. Pero tienes toda la razón. Al que ha sido atacado, al que su gente está matando, al que le están robando terreno, al que le están destruyendo su país, lo trataron como una porquería. Pero al dictador, al asesino, a ese fuimos hasta Alaska a recibirlo con bombos y platillos. Muchas gracias por esa observación, Carlos Serrano, aquí en el Facebook. En otras noticias, un nuevo segmento que voy a hacer ahora los viernes, Gotitas del Saber. Gotitas del Saber. Yo tengo 49 años. Si no, yo sé, difícil de creer. Yo sé que me veo mucho más joven. Yo sé que me veo mucho más joven. Difícil de creer. Yo tengo 49 años. Y esta mañana aprendí que en mis 49 años, todas las guerras que hemos tenido han sido bajo presidencias, bajo gobiernos republicanos. Yo no lo sabía. Lo aprendí esta mañana. No sé si es casualidad, pero por alguna razón, históricamente hablando, por alguna razón, en mi vida completa, todas las guerras han sido bajo administraciones republicanas. Y las recesiones económicas

0: las crisis económicas han sido durante las administraciones republicanas. Eso yo no lo sabía, lo aprendí hoy. Reagan en el 81-82. Bush padre en el 90-91. George Bush hijo del 2001 al 2007 y después al 2009. Miren eso. Y ahora Trump. Gotitas del saber. Eso yo no lo sabía. Lo aprendí esta mañana mientras estaba haciendo el research y estaba buscando sobre históricamente los problemas económicos de nuestro país. Ahí me encuentro con esta trivia. Y by the way, lo busqué a ver si era cierto. Espérate, déjame chequear aquí. Mira, y resulta ser que es verdad. Los presidentes que han quebrado la economía, los presidentes que más han crecido nuestra deuda nacional, por alguna razón, ha sido durante administraciones republicanas. Clinton balanceó el presupuesto de los Estados Unidos. La última vez que se balanceó el presupuesto de los Estados Unidos fue durante la administración de Clinton. Obama vino y arregló, ¿se acuerdan? El debacle de la caída inmobiliaria del país. Estábamos en una crisis financiera del 2008. Cuando estaba todo el mundo perdiendo sus casas, cuando todo el mundo se está viendo bancarrota, cuando le estaban reposeyendo las casas a todo el mundo, by the way. Por eso es que dicen los expertos que McCain perdió las elecciones. Porque Bush nos metió a la guerra de Irak y eso colapsó la economía. McCain pierde las elecciones y gana Obama. Y vino Obama y levantó nuevamente la economía. By the way, Clinton llegó después de que Bush padre nos había metido en una guerra en Kuwait. ¿Ustedes ven? Biden llega en el medio de la pandemia, pero la pandemia empezó en la administración de Trump. A los trompitos se les olvida que quien mandó a cerrar el país no fue Biden, fue Trump. El que mandó, mira, a mí me encanta cómo los republicanos y los trompitos están en contra de la vacuna del COVID. Y quien mandó a hacer la vacuna del COVID fue Trump. Operativo Lightspeed, ¿se acuerdan? Creo que así era que se llamaba, Lightspeed, donde Donald Trump firmó una orden ejecutiva para ordenar que se producieran masivamente las vacunas del COVID. Ellos todos ahora están en contra de la vacuna, pero quien la mandó a hacer fue Trump. Ellos están todos en contra del doctor este, ¿cómo es que se llama? El doctor que estuvo a cargo del COVID. Ay, se me olvidó el nombre de él ahora mismo. Google Producers, ¿cómo es que se llama el doctor de los espejuelitos que estuvo a cargo del COVID? Se me olvidó el nombre ahora, Ay. Anyway, pero quien trajo a ese doctor, quien lo puso a cargo del COVID, Fauci, gracias. Los trompitos ahora están todos en contra de Fauci, pero quien puso a Fauci ahí al frente, el que dijo que Fauci era el mejor en el mundo, fue Trump. Se va Trump, entra Biden. Cuando entra Biden, ahí los trompitos ya no querían la vacuna, ahí los trompitos ya no querían a Fauci. Quien cerró el país, quien comenzó el cierre del país fue Trump. Llegó Biden, abran el país, que Biden está cerrando. No, quien lo empezó a cerrar fue Trump. Pero como ganó el otro, ahí fue que se voltearon. Ahí fue que se le fueron en contra todo. So, Biden hereda la pandemia. La inflación aumenta, el desempleo aumenta. Esos dos primeros años estábamos ahí lidiando con esta pandemia global, mundial. Y después de dos años, ¿qué pasó? La inflación empezó a bajar, el desempleo empezó a bajar, el precio de la gasolina empezó a bajar. Íbamos por buen camino. Llegó ahora Trump y ¿qué pasó? Volvió a aumentar el desempleo, volvió a aumentar la inflación, volvió a aumentar el precio de la gasolina. ¿Se acuerdan cuando Bush era presidente? ¿Quién se acuerda cuando Bush era presidente y la gasolina llegó a $7? ¿Se acuerdan de las largas filas en las estaciones de gasolina y los helicópteros tomando imágenes porque la gente estaba desesperada y la gente pensaba que la gasolina se iba a acabar y estaba en $6, $7 porque estábamos en medio de una guerra en el Medio Oriente? ¿Y quién era el presidente? Bush. Pero eso a los trompitos se les olvida. Como Bush nos metió en la guerra de Medio Oriente, la gasolina subió a $7 y había desesperación, había caos. Literalmente estaba, yo me acuerdo, yo no sé cuántos de ustedes se acuerdan, pero yo me acuerdo de los videos y las filas en las estaciones de gasolina. Había un caos en el país. Ah, ¿ustedes no se acuerdan? Busquen los videos en YouTube. So, gotitas del saber, aprendí yo esta mañana que en mis 49 años, desde el 1980, todos los presidentes que han causado una crisis económica y todos los presidentes que nos han metido en una guerra, en un conflicto en el Medio Oriente, han sido todos republicanos. Y eso yo no lo sabía. Lo aprendí hoy. Bush, Reagan, Bush padre, Bush hijo y Trump. Así que miren, señores, gotitas del saber. Y by the way, para los que no se acuerdan, Reagan desplegó Marines, soldados en el Líbano, en el Líbano. George padre, lanzó la guerra del Golfo Pérsico con Kuwait y Irak. Bush hijo invadió a Irán, a Afganistán y a Irak, que de hecho muchos decían que la razón por la cual Bush hijo se metió a Irak era por su papá, por desquitarse de que Saddam Hussein hizo a su papá pasar el ridículo. Muchas personas culparon a Bush padre de que se echó para atrás, de que no confrontó a Saddam Hussein. Y dicen los que saben que Bush hijo vino con esa rabia a desquitarse, a defender el orgullo de su padre, y que por eso fue que nos metió en la guerra de Irak. So, Reagan nos metió en Líbano, Bush padre nos metió en el Golfo Pérsico, George hijo nos metió en Irán y en Afganistán, y ahora Trump nos mete en Irán. Desde el 1980, todas las crisis económicas, todas las guerras en el Medio Oriente han sido presidentes republicanos. ¿Casualidad? Yo no sé si es casualidad. Pero nada, es interesante porque eso yo no lo sabía, lo aprendí hoy. ¡Wow! Como dicen los cubanos, ¡qué cosa más grande, caballero! De verdad que aprendí algo nuevo el día de hoy. Y by the way, Kamala Harris nos dijo en el 2024 que Trump nos iba a meter en una guerra en Irán, pero ustedes no le creyeron. Ella lo dijo. nos va a meter, este nos va a meter en una guerra en Irán. Y Trump dijo, no, no more foreign wars, no más guerra, America first. Yo no me voy a meter en ninguna guerra, yo estoy cansado de las guerras. Nosotros no somos los policías del mundo. Eso fue lo que dijo Donald Trump. Y ustedes se lo creyeron, votaron por él. ¡Puf! Y estamos en una guerra con Irán. Pero ella no lo dijo. Ella nos dijo, este nos va a meter en una guerra con Irán. Y mira, dio en el clavo. Bueno, fue que ella dijo que nos iba a meter en una guerra con Irán y terminamos en una guerra con Qatar. No, ella dijo, nos va a meter en una guerra con Irán y exactamente eso fue lo que pasó. Así que aquí estamos mirando históricamente. Y again, Trompito, hey, Trompito, mis trompas de Falopio, no peleen conmigo. No peleen conmigo, le estoy dando historia. Le estoy dando la historia de este país desde el 1980. Desde el 1980, todas las crisis económicas en este país y todas las guerras en el Medio Oriente, por alguna razón, han sido durante administraciones republicanas. Y eso yo no lo sabía. Para que ustedes vean que yo no lo sé todo. Lo aprendí hoy a las 4:50 de la mañana. Gotitas del saber en el circo de la mañana. Y los rubios también lloran. Miren, en otras noticias, escuchen esto. Es que te digo yo, es que esto es todos los días. Pero anyway, yo quiero que ustedes escuchen y ustedes vean un nuevo comercial de televisión. Estamos en campaña política. Estamos, las elecciones son ya a la vuelta de la esquina. ¿En qué? En 40 días, 35 días son las elecciones. Y nuestro presidente decidió sacar un nuevo anuncio de televisión. Un anuncio, una campaña política. Estamos en año político. Vamos a escuchar este anuncio de esta campaña de televisión.
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0: Tremendo anuncio de campaña, ¿verdad que sí?
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0: Tremendo anuncio de campaña, señores. Estamos en campaña política, ¿verdad que sí? Este anuncio ya está corriendo en Fox News. Pequeño problema con este anuncio. Este anuncio fue pagado por fondos del gobierno de los Estados Unidos. No fue pagado por fondos de la campaña de Donald Trump. Al final el anuncio dice pay for by U.S. government. So, nuestro presidente, que by the way, tiene más de 400 millones de dólares en su cuenta de banco política, en vez de utilizar esos 400 millones de donadores, de gente que le donó ese dinero para campaña política, él está usando nuestro dinero, el dinero del pueblo, para campaña, by the way, algo que es ilegal. Otra cosa más que es ilegal y hace este presidente. Usted no puede utilizar fondos del gobierno para hacer campañas políticas. Y ustedes acaban de ver ese video. Ese anuncio es un anuncio político. Y el tipo tiene 400 millones en una cuenta de banco específicamente para campaña política. Y en vez de usar ese dinero... Tiene este anuncio corriendo ahora en Fox News con dinero del pueblo. Malgastando el dinero del pueblo. Explíquenme ustedes a mí cómo eso tiene sentido. Que él tiene 400 millones de dólares que sus amigos ricos le han dado para esto mismo. By the way, una de las críticas más grandes que los republicanos tienen de Trump es que él tiene 400 millones en una cuenta de banco y no está ayudando a los republicanos. No les está dando dinero, ayuda financiera a los candidatos republicanos. Esa es una de las peleas más grandes que hay ahora mismo dentro del Partido Republicano. Trump tiene 400 millones, que nos ayude. Que ayude a los republicanos, a los candidatos, que le haga una donación a estos candidatos republicanos para nosotros mantener la mayoría. No, Donald Trump se ha quedado con el dinero él, porque los chavos, él es afrentado para el dinero. So, tiene 400 millones en el banco y decidió utilizar dinero del pueblo para crear un anuncio político y pagarlo en la televisión. So, ¿cuántos millones ahora estamos gastando en una campaña política con dinero del pueblo? Cuando él tiene 400 millones cogiendo moho en una cuenta de banco. Pero no hay dinero para Medicaid. Pero no hay dinero para Medicare. Pero no hay dinero para comprar las medicinas de los ancianos. Pero no hay dinero para darle servicio a los veteranos. Pero no hay dinero para los estudiantes, para los niños en las escuelas. Pero sí hay dinero para que el presidente utilice fondos del gobierno para un anuncio de televisión, un anuncio político, cuando él tiene 400 millones en una cuenta de banco. Y nuestra deuda nacional sigue subiendo. Cada segundo, cada minuto, cada hora nuestra deuda nacional sigue subiendo porque el presidente de los Estados Unidos utiliza nuestro dinero para su beneficio personal. El vicepresidente acaba de anunciar hace 3 días que van a expulsar 700 mil personas de Obamacare. Casi 1 millón de personas van a ser expulsadas de Obamacare. Pero nuestro presidente está utilizando nuestro dinero para una campaña publicitaria, pero nuestro presidente está usando nuestro dinero para remodelar un avión, pero nuestro presidente está utilizando nuestro dinero para crear un ballroom, una pista de baile, pero nuestro presidente está usando nuestro dinero para pintar de oro las estatuas en Washington, pero nuestro presidente está usando nuestro dinero para ponerle su nombre a edificios en Washington, edificios históricos, pero él quiere que le pongan el nombre de él, y nuestro presidente está gastando dinero para que le pongan el nombre de él a un aeropuerto, pero nuestro presidente se está gastando billones de dólares en una guerra innecesaria en Irán y siguen botando los millones mientras el pueblo sigue jodido. Hay que decirlo. El pueblo sigue jodido y este presidente gastando dinero como si fuera de él. Es más, si fuera de él no lo estuviera gastando. Pero como no es de él, lo sigue desperdiciando. So, todo el mundo, imagínate, es ilegal. Tú no puedes utilizar fondos del gobierno para campañas políticas. ¡Es ilegal! Pero los malditos republicanos en el Congreso no hacen nada. No lo investigan, no le paran el caballito, no lo fiscalizan. Ese es el problema que tenemos. Es más, yo voy más. Yo no le voy a echar la culpa ni a Trump. Nah, Trump es Trump y él va a tirar la soga a ver hasta dónde llega. La culpa es del Congreso. Los que se supone que estén fiscalizando son el Congreso. Los que se supone que estén investigando es el Congreso. Es el trabajo constitucional del Congreso de parar al presidente de los Estados Unidos. Por eso es que la Constitución dice que solamente el Congreso puede autorizar una guerra. Por eso es que la Constitución dice que solamente el Congreso puede distribuir dinero. Por eso es que la Constitución dice que solamente el Congreso puede crear o cerrar una oficina, un departamento de gobierno. ¿Dónde están los republicanos en la mayoría del Congreso? Oh, perdón, se me olvidó, están de vacaciones, I'm sorry. Se me olvidó que están de vacaciones, se me olvidó que es que están de vacaciones. Ese es el problema, no pueden fiscalizar cuando están de vacaciones. Y porque tú estás de vacaciones, pues no puedes fiscalizar, no puedes investigar. ¿Y qué hace el presidente? Haciéndole fiestas al dictador de China. ¿Qué hace el presidente? Oh, gastando nuestro dinero en comerciales políticos. ¿Qué hace nuestro presidente? Here we go. Vendiendo perdones presidenciales. Por si usted no lo sabía. Sí, la administración de Trump ahora vende perdones presidenciales. 60 Minutes, el programa de televisión de CBS. Y by the way, CBS ahora, el dueño de CBS es un amigo de Trump. Pero 60 Minutes hizo una investigación con cámaras escondidas. Donde se estaban negociando 300,000, 600,000, $1,000,000. Para que criminales, personas encontradas culpables de cometer crímenes, recibieran un perdón presidencial. Y aquí tenemos parte de ese reportaje de 60 Minutes.
1: Till 9 days ago, Ed Martin, a Trump appointee, ran the pardon office at DOJ.
0: Escuchen.
1: Where 16,000 applications are awaiting a decision.
2: People pay $300,000, $1,000,000, $3 million to these brokers.
0: Oye, eso, pagaron hasta $3 millones a estos intermediarios que después casualmente recibieron un perdón presidencial.
2: To get the application before the president. Meanwhile, all these other people that you look at the Department of Justice, they are not getting their pardons. Is that a fair system?
3: I reject your characterization of the system. I've not seen it. I've not heard it. And I sat with 1,000 people over in the last year in my office, and I listened to them tell, and some of them ended up with clemency. Some of them were pardoned.
2: We checked. About 70% of President Trump's clemencies in his second term have not gone through DOJ.
0: Oye eso, el 70% de los que han recibido perdones presidenciales no han participado del proceso a través del Departamento de Justicia. El 70% han ido directo al presidente.
2: If you include the January 6th rioters, that goes up to 92%.
0: Y si incluyes a los que participaron en el golpe de Estado del 6 de enero, eso aumenta un 92% de personas que cometieron crímenes, que fueron encontradas culpables o que se declararon culpables y recibieron un perdón sin tener que ir por el Departamento de Justicia.
2: And we noticed that some pardons came after well-timed donations or a business deal.
0: Oh, y nos dimos cuenta que muchos de estos perdones se dieron, pura casualidad, después de grandes donaciones a la campaña del presidente. Esos mismos 400 millones que el presidente tiene encerraditos en una cuenta de banco, los 400 millones que yo les acabo de mencionar a ustedes. Pues por alguna razón, pura casualidad, muchos de los perdones presidenciales a criminales se aprobaron después de donaciones a la cuenta de banco del presidente. No es corrupción, no es corrupción, es casualidad.
2: Take for example this businessman who was sent to prison for fraud. He conned investors with this video of the first zero emission truck driving along. It was actually a fake rolling down a hill. After he and his wife donated almost $2 million to support Trump's re-election, he was pardoned.
0: Oye eso, después de que él y su esposa hicieron una donación de casi $2 millones, ¡puf!, recibió un perdón. ¡No es corrupción! No es corrupción, es casualidad. Casualidad que él donó casi $2 millones. Y miren, después él recibe un perdón. Señores, por favor. Por favor. Y miren este otro. Escuchen este otro. Este es reciente, esto fue ahora durante la celebración de Labor Day Weekend.
4: A story you may have missed this holiday weekend. President Trump quietly set free a private equity executive who was convicted in a $1 billion fraud scheme.
0: So durante el revolú, durante el... ¿Se acuerdan que yo le dije durante la distracción de que Trump votó a CNN de la Casa Blanca? Durante esa distracción, ¿qué pasó? Miren, de lo que nadie estaba hablando.
4: A story you may have missed this holiday weekend. President Trump quietly set free a private equity executive who was convicted in a $1 billion fraud scheme. David Gentile served just a few days of his 7-year sentence.
0: Oye eso, después de tan solo unos días en la cárcel de su sentencia de 7 años. por cometer un fraude de 1.6 billones. Oye eso, lo sentencian a 7 años por cometer fraude de 1.6 billones de dólares y nuestro presidente le da un perdón presidencial. Mis trompas de Falopio, mis trompitos queridos, come on. Ustedes no son tan estúpidos. Ustedes son gente inteligente. ¿Cómo es que un tipo que comete un fraude de 1.6 billones de dólares, el presidente le da un perdón par de días después de ser sentenciado a 7 años de cárcel?
4: Before Trump commuted that sentence last week. Now, prosecutors told the judge the victims were hardworking, everyday people. These are not wealthy people. Many of the investors have families to support. Some
0: Oye
4: are single
0: eso,
4: parents.
0: El mismo fiscal federal le dijo al juez que las víctimas no eran gente rica, que la gente, las víctimas eran gente trabajadoras, que lo perdieron todo porque este hombre les cometió fraude. Los mismos fiscales federales le dijeron al juez que las víctimas eran gente trabajadora y nuestro presidente le dio un perdón presidencial. ¿Por qué? ¿Por qué le dio un perdón presidencial? ¿Cuánto habrá donado el muchachito este a la campaña del presidente? Me pregunto yo.
4: Others are parents to disabled children. My panel is back now. I mean, this is a guy who was convicted of helping run a $1.6 billion scheme, kind of Madoff-esque, and he just was days into that, and the president said no. And I think what's noteworthy here, and we're going to, as we continue this conversation, this is really striking, but he has pardoned so, or given clemency to so many people without a lot of fanfare or focus.
5: Right. And this doing it over a holiday weekend, the president didn't announce it. That's not how this came out. And it's been a lot of white collar crimes that the president has been focusing on. And that seems to send a message sometimes that this is not a crime that is taken deeply seriously, because this individual only barely started serving the sentence. It wasn't as if he was, you know, years into this 7-year sentence.
0: So ahí está, señores, otro rico que queda en libertad. ¿Casualidad? Yo no sé. Eso es lo que tenemos ahora mismo nosotros en el gobierno. Mientras usted y yo estamos fastidiados pagando 4.50 el galón, mientras usted y yo tenemos que lidiar con el diésel a $7 el galón, y las frutas están caras, y la carne está cara, y la leche está cara, y el queso está caro, y el pan está caro, y la luz está cara, y la renta está cara, el presidente sigue haciéndose rico y el presidente sigue desperdiciando nuestro dinero, endeudándonos a nosotros. Este presidente se va a ir, eventualmente él se va a ir, pero somos nosotros los que nos vamos a quedar con la deuda. Somos nosotros los que nos vamos a quedar con el país en la bancarrota. Somos nosotros los que estamos gastando 50, 60, 100 billones de dólares en Irán. Son nuestros soldados, 8 de ellos, que trataron de quitarse la vida por las condiciones implorables dentro de un portaavión militar de Estados Unidos. Han sido 19 de nuestros soldados los que han muerto en Irán. Son más de 700 de nuestros soldados que han resultado heridos en este conflicto con Irán. Y el presidente y sus hijos siguen haciéndose ricos. Y los ricos y millonarios siguen haciéndose ricos. Y los ricos y millonarios siguen cometiendo crímenes y no hay consecuencias porque hacen una donación ¡puf! Y le dan un perdón. Eso no tienen ni que lidiar con la justicia. No tienen que preocuparse por estar años en la cárcel y perderlo todo. Porque, by the way, por si usted no lo sabía, al él ser encontrado culpable, hay una multa que él tiene que pagar. Él tiene que tratar de pagarle, devolverle el dinero a esta gente a que él defraudó. Por si usted no lo sabía, al recibir un perdón del presidente, la sentencia queda anulada, lo que significa que ahora él no tiene que devolverle el dinero, no tiene que pagarle a las víctimas absolutamente nada. ¿Usted sabía eso? ¿Usted sabía que si usted es encontrado culpable de un crimen y la corte dice que usted tiene que pagar una multa por ese crimen y el presidente le da a usted un perdón presidencial, esa sentencia queda anulada y entonces usted no tiene tampoco que pagarle a las víctimas el dinero que les robó? So, este tipo cometió un fraude de $1 billón, $1.6 billones, y ahora, como el presidente lo perdonó, él no tiene que pagarle el dinero a esas víctimas. Es como si nunca hubiera sido encontrado culpable. By the way, ni tan siquiera sale en su récord criminal porque recibió un perdón del presidente. So, todas esas víctimas lo perdieron todo. Y este es un ejemplo de ahora ya decenas de personas que han sido encontradas culpables de cometer crímenes. Y no tienen que pagar por esos crímenes. Vivimos en un mundo al revés, señores. Estamos viviendo en un mundo al revés. Estamos viviendo en un mundo al revés. Y para mis trompitos, para mis trompas de Falopio, para que ustedes vean que no soy yo, para que ustedes vean que no solo soy yo, voy a terminar el segmento de hoy con un video de la congresista Marjorie Taylor Greene, conocida como MAGA Princess. Para que ustedes vean que no soy yo el comunista, el socialista, el demócrata, que lo que hace aquí es tirarle a Trump. Oh, eso es lo que hace, es tirarle a Trump. No. Marjorie Taylor Greene puso este video en sus redes sociales el día de ayer.
6: I believed in Make America Great Again. And the reason why I believed in those four words so strongly, because there was only one country in that phrase, America.
0: Ella dice que por la razón que ella se aferró tanto al eslogan del presidente de Make America Great, es porque en ese eslogan solamente había un país, América. Eso le dijo a ella que la importancia, la prioridad del presidente era solamente América. So ella se amarró a ese Make America Great Again.
6: And that embodies all of us, every single one of us. Well, here's the problem. President Trump lied and MAGA died.
0: Oye eso, el presidente mintió y MAGA se murió. ¿Están escuchando, trompitos? ¡Trompitos! ¡Mis trompas de Falopio! Esto es MAGA Princess Marjorie Taylor Greene.
6: He lied about the most key campaign promises.
0: Él nos mintió sobre lo más importante de su campaña.
6: The number one, no more foreign wars.
0: Lo número uno, no más guerras.
6: That was one of the biggest one for many of us.
0: Eso era para ellos lo más importante, no más guerras.
6: We jumped on board with no more foreign wars because we wanted the focus of our taxpayer-funded government focused back on America, our problems, and solving them.
0: Porque no queríamos que utilizaran nuestro dinero en guerras en otros países, que utilizaran nuestro dinero en nuestros problemas, en resolver nuestros problemas aquí, en nuestro país. Entonces ella está justificando el por qué ella y tanta gente se amarraron a esa campaña de Make America, porque la prioridad iba a ser América, porque íbamos a gastar el dinero en resolver los problemas de aquí, de este país.
6: That was one of the most appealing. He lied. He
0: y él nos mintió. Lo está diciendo ella, Trumpito, no soy yo. Lo está diciendo ella.
6: That was one of the most appealing. He lied. He lied 100% and dove straight into an unprovoked war with Iran.
0: Él nos mintió y se metió en una guerra sin provocación por parte de Irán.
6: On behalf of Israel.
0: Oh, en representación de Israel. Lo que dije yo. Eso lo dije yo. Ustedes me escucharon que yo lo dije. Pues mira, la socialista, comunista, demócrata, Marjorie Taylor Greene. La socialista, comunista, demócrata, Marjorie Taylor Greene, está diciendo lo mismo que dije yo. Ah, ustedes ven.
6: What was one of the other key campaign promises of MAGA?
0: Oh, ¿cuál era otra de las fuertes campañas, promesas de MAGA? Okay.
6: Affordability.
0: Oh, affordability, that's right. El presidente nos prometió que todo iba a bajar, que todos los precios iban a bajar. Que la vida iba a estar más barata, más cómoda en este país.
6: He was going to lower the cost of living, lower the cost of housing. Most importantly, lower the cost of gasoline. That no more foreign wars promise that he betrayed and started a war with Iran has directly affected our affordability.
0: Pero esa promesa que él nos hizo de no más guerras internacionales, al comenzar una guerra con Irán, es quien ha tenido el impacto en este problema económico que tenemos nosotros ahora, ¿eh?
6: And has directly affected the gas of price. No one should have to pay that much money for any of this bullshit.
0: Nadie debe estar pagando todo este dinero por esta caca. Por esta caca. Nadie debe. Lo está diciendo Marjorie Taylor Greene. No lo estoy diciendo yo. No lo estoy diciendo yo. Están escuchando mis trompitos. Y by the way, Joe Rogan está diciendo lo mismo. Megyn Kelly está diciendo lo mismo. Tucker está diciendo lo mismo. Alex Jones está diciendo lo mismo. Todos estos líderes del movimiento MAGA están todos diciendo exactamente lo mismo. ¿Qué fue lo que dijo Megyn Kelly los otros días que yo puse el audio aquí? Donald Trump le ha faltado el respeto a su base, a sus seguidores. Y les traigo estos audios, le puse ayer, creo que fue el audio de Megyn Kelly, les pongo ahora el audio de Marjorie Taylor Greene para que ustedes despierten, mis trompitos, para que se quiten esas gringolas que les están tapando los ojos, para que, hey, abran los oídos de que esto no es nada más que los demócratas, los socialistas, los comunistas, no. Esto es un pueblo que está despertando y se está dando de cuenta que esta es una administración corrupta, que solamente los ricos están beneficiando, que solamente los ricos están disfrutando de una buena economía. ¿Quiénes estaban anoche en la cena con Xi Jinping y Trump? Jeff Bezos, Elon Musk. Ah, el del presidente de Google, el de Facebook, el de OpenAI. Todo todos los que están disfrutando de una excelente economía, todos los que se han hecho más ricos, estúpidamente ricos, en los últimos 18 años, perdón, en los últimos 18 meses de la presidencia de Trump, estaban allí anoche riéndose, pasándola bien, tomándose un vinito. Porque para ellos estamos bien. Para ellos esta economía está excelente, están rompiendo récord en ganándose dinero. Trump les acaba de dar un reembolso de los tariffs. No gastaron un dinero adicional y Trump les dio un reembolso de 100 billones de dólares. Para un dinero que ellos no gastaron. Eso fue todo ganancia para ellos. ¿Y usted y yo qué? ¿Y John Smith en la calle qué? So, por eso quería ponerles ese audio de la MAGA Princess, como ayer les puse el audio de Megyn Kelly y como les traje la noticia de Karl Rove, uno de los arquitectos del Partido Republicano, admitiendo que va a votar por un demócrata. Y Byron Daniels, el que está corriendo para gobernador de la Florida, borrando toda referencia de Trump en su website. Despierten, trompitos, que no son solamente los demócratas, los socialistas, los comunistas, los que estamos sufriendo y los que estamos molestos con este presidente y con este gobierno. Son los mismos que lo apoyaron desde el principio. Son los mismos que han estado con él ahí, que lo ayudaron a crear este movimiento MAGA, los que ahora lo están criticando, los que ahora están hablando la verdad. Por eso quise cerrar el segmento de hoy con este audio. ¿De quién? De MAGA Princess. Oh, Candace Owen. ¿Se acuerdan que también les traje el audio de Candace Owen diciéndole al vicepresidente que no se merecen una segunda oportunidad? Trompito, ¡ey! ¡Hey! Trompitos, se les está llenando el barco de agua. ¡Sálvense! ¡Sálvese quien pueda ahora! ¡Pónganse en un salvavidas y brinquen! ¡Despierten! Se nos está hundiendo el barco. Y todavía hay gente que lo defiende. Y todavía hay gente que le cree sus mentiras. Me escriben todos los días, me escriben y me mandan mensajes y me insultan y lo defienden. Yo les puse el video, ayer fue que yo les puse un video de un estúpido diciendo que la culpa de los altos precios no es de Trump, pero él no sabe de quién es la culpa. La culpa no es de Trump, pero él no sabe de quién es la culpa. Porque todavía hay gente que, señores, lo defienden. Pero hey, por eso es bueno traer estos audios de Marjorie Taylor Greene y de Joe Rogan y de Megyn Kelly y de Candace Owen y de Alex Jones y de toda esta gente republicana MAGA diciendo la verdad, arrepentidos de haber apoyado a este presidente. All right, vámonos que esto se acabó. Vámonos que esto se acabó. 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

0: Okay.
1: Estamos listos para otra hora. Vámonos. 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

0: Oye, esta noche te vas a bailar con el rey Don Omar, ¿ok, corazón?
1: Ya.
0: All right, no te vayas del teléfono, no te vayas. Para anotar tu información, ahí Giancarlo, tu producer, va a coger todos tus detalles. Pero ya está, ahí está, te llevaste los boletos para ver a Don Omar.

0: los motores de lo que viene esta noche para el Santander Arena en Reading, Pensilvania. Pensilvania, el rey, el King Kong, Don Omar. Óyeme, y le voy a decir algo, le voy a confesar algo, conversación privada que yo tuve con Don.
1: ¿Qué
0: y
1: te
0: tengo
1: dijo?
0: Y tengo el texto aquí, para pa que después no digan.
1: ¿Qué pasó?
0: Emma, te lo voy a enseñar.
1: Pero no lo puedo leer, ya estoy.
0: Sí, no lo puedes leer, yo te voy a decir lo que tienes que leer, no el resto, pero esto sí. Te voy a enseñar, porque yo quiero que la gente sepa. De hecho, él no me dio permiso a decirlo, pero yo lo voy a decir anyway. A mí qué rayo. Ok.
1: A mí me vale madre.
0: Mira, el que tiene el like, ¿qué dice? Estoy
1: ensayando a 2 horas de Reading.
0: Repítelo, ¿cómo es?
1: Estoy ensayando a 2 horas de Reading,
0: Pensilvania. Está ensayando a 2 horas de Reading, papá. Él está aquí al lado. Él está aquí al lado. Me mandó ese texto para decirme que estaba ensayando a 2 horas de aquí. O sea, él está aquí, ya está ahí a la vuelta de la esquina. Así que, para que se estén preparando para esta noche. Y de hecho, la gira comienza esta noche en Reading. El primer show que va a dar va a ser esta noche en Reading, Pensilvania. Así que, estamos preparados, estamos listos. Felicidades a la... ¿Cómo se llama la muchacha que se ganó los boletos? ¿Cómo es que se llama ella? Para felicitarla otra vez.
2: Se llama Alicia Orozco.
0: Alicia Orozco, felicidades. Pero que mira, se llevó los boletos.
1: Yo te quiero hacer una pregunta.
0: Ok, una pregunta.
1: Nada más nos queda... Nada más nos queda un... Nada más nos queda un solo... O sea, damos doble, pero un solo regalo.
0: That's it.
1: Ya, eso es todo lo que
0: el próximo regalo a las 9:30 y se acabó ya, más nada. Date, a las 9:30 de la mañana es su próxima oportunidad y ya se acabó el show, se acaba a las 10, nos vamos. Tú te vas a pintar las uñas y hacer el pelo.
2: Exactamente.
0: Yo voy donde el barbero a, tú sabes, a que me haga un culi clean.
2: Un dry clean.
0: ¿Un qué?
2: Dry clean.
0: Oh,
2: dry
0: perdón,
2: clean.
0: Yo dije culi clean, perdón.
2: Dry clean.
0: Yo pensé que era un culi clean, perdón.
2: Dry clean.
0: Perdón.
2: Dry clean.
0: Perdón. Me equivoqué.
2: Dry clean.
0: Un dry clean.
2: Yes.
0: Yo dije culi clean.
2: Exacto,
0: ok.
2: Culi clean.
0: El culi clean me lo hago yo en casa. Es un dry clean.
2: Dry clean.
0: Ok, perdón a los barberos. Un dry clean. Eso es lo que me voy a hacer.
1: Imagina
0: yo eso.
1: Que llegara allá. A mí no hacemos un culi clean.
0: Sí. ¿Qué tú quieres, BJ? Papi, quiero un culi clean hoy.
2: Pero que quieres bien, tiene verdad.
0: Llego yo del barbero. Papi, voy a ver a Don esta noche. Hazme un culi clean ahí. Ay, papá Dios.
1: Las líneas siguen llenas.
0: La gente está, para esto. Así, bueno, pues ya lo saben. Pendiente. Entonces, a las 9:30 de la mañana va a ser la próxima oportunidad de usted ganarse los últimos boletos para el concierto de Don Omar, que es esta noche en Reading, Pensilvania. Ok, mira, vámonos con Epi Colón, señores. Epi Colón y el Oye, que...

0: Pani, ¿todo bien?
1: Todo bien, gracias al Señor. Cuéntamelo.
0: Yo no soy hipócrita. Yo no sé tú, pero yo no soy hipócrita.
1: Yo tampoco. No sé qué me quieres decir con eso, pero...
0: Bueno, para que lo tengas claro, que yo no soy hipócrita.
1: Algo tiene que estar pasando que tú me llamas a mí para decirme esa... De verdad que eso me incumbe.
0: Allá la gente que es hipócrita. Yo no soy hipócrita.
1: Bueno, pues yo tampoco soy hipócrita. ¿Cuál es la cuestión? Dime, tráeme el asunto. ¿Por qué tú me llamas a mí para decirme eso? Tú tienes que tener un argumento. Alguien te tiene que haber dicho algo. Yo tampoco soy hipócrita. ¿Y qué pasó?
0: Está bien, solamente eso que yo quería decirte, que yo no soy hipócrita, ¿entiendes?
1: Yo tampoco soy hipócrita. Hello.
0: Memo.
1: Ya.
0: ¿Puedes hablar?
1: Pues depende, ¿por qué?
0: No
1: Dígame.
0: quiero tomarte mucho tiempo, pero solamente es para decirte, yo no soy una persona hipócrita.
1: Ajá.
0: ¿Me entiendes?
1: Si alguien ha dicho que tú eres hipócrita, papá, pues no salió de aquí estos labios.
0: Eso es todo. ¿Entiendes?
1: Me extraña que tú me llames a mí, que nunca me llamas, Epi, nunca. Te escucho todos los días y nunca me llamas a mí ese reclamo a mí, que tú no eres un hipócrita.
0: Para que lo tengas claro, que yo no soy hipócrita.
1: ¿Cuál es la cuestión, pues, papá? Yo estoy parado, mi hermano, yo no he dicho nada. Yo sé que usted es un hombre parado, para que no invente huevonadas conmigo, viejo.
0: Solamente te digo, te llamo a ti y te digo que yo no soy hipócrita.
1: ¿Eh? ¿Alguien está hablando huevonadas, chimbada, brother? Con ese comentario todo pendejo. ¿Alguien dijo algo de mí? ¿Cuál es la mierda?
2: No.
0: Tú sabrás.
1: Yo llevo muchos años en este pueblo, brother, y a todo el mundo le hablo derecho. Yo nunca me he metido en ningún bochinche ni nada de esa mierda, brother. A mí eso no me gusta.
0: ¿Te queda claro de que te estoy llamando para decirte solamente
1: claro
0: eso?
1: Papi, no me llames para chimba, loco. Ya claro está, ¿entiendes? No me llames para mierda. Yo te lo respeto, bueno, respéteme, loco.
0: Yo no soy hipócrita.
1: No, papi, ya lo dijiste, pero ¿cuál es la hueva, papá? ¿Alguien habló mierda? ¿Qué pasó?
0: Te llamo para que tengas claro eso, que yo no soy hipócrita.
1: Está claro, Epi. Usted no me tiene que repetirme a mí 50.000 veces que usted no es un hipócrita, loco. Está hablando con DJ Memo, un varón, papi, respéteme, loco.
0: Pero por si acaso no me has entendido, yo no soy hipócrita, ¿entiendes?
1: No me llames mal, güey, entonces.
0: Estás en Oye que te cojo, DJ Memo.
1: Estoy ocupado aquí para esos chingos peor.
0: Oye, que te cojo.
3: Y todo el mundo se rió.
4: El pasado segmento fue previamente grabado. Todos los protagonistas consintieron su participación.
2: Yo no sé por qué la gente se molesta, porque simplemente él está diciendo, hey, para que sepas que yo no soy hipócrita. Ya, Carlos, yo no soy hipócrita.
5: No, yo sé que no.
2: Ah, pues ahí está, pues le ayudó, ahí está. ¿Tú eres hipócrita?
5: No.
2: Ah, pues claro, yo no soy hipócrita. Marieli, yo no soy hipócrita.
6: No, pero que imagínate que te llamen y que mierda, eso no quieres hacer para
2: ellos.
6: La gente
2: rápido coge la defensiva, como que espérate, ok, pero... Ok, pero yo no te llamo hipócrita. ¿O quién te fue con un chisme o esto? Nada, es para que sepas que yo no soy hipócrita. Eso es todo, para eso te estoy llamando, para que lo sepas. Ay, señores. ¡Happy Colonna! Con el Oye que te cojo.
3: Oye que te cojo.

estamos, señoras y señores. Llegó el momento de que usted se entere de lo que está pasando en el mundo del entretenimiento.

0: amigas buscaban acción y el tiempo.
1: Ya tú tienes tu outfit.
0: Ya yo estoy ready. Ya yo tengo, me compré unos mahones. Pa, me compré una t-shirt que está, tiene glitter. Tiene glitter,
1: bueno,
0: glitter,
1: yo, brilla. Yo pedí una blusa por Amazon. Yo espero que me llegue.
0: Una blusa por Amazon. Ella pidió una blusa por Amazon.
1: Y la pedí ayer.
0: No, mira, ayer fue la gran apertura de Foreman Mills. Y yo fui para allá.
1: Y hay cosas bonitas. Ah, pues yo tengo que ir para allá.
0: Es que encontré una camisa.
1: Ajá.
0: Allí en Foreman Mills, tú sabes, encontré una camisa que tiene mucho brillo.
1: ¿Y con esa que tú vas esta noche?
0: Sí, para cuando me pongan una luz encima.
1: Ay, está, que yo sea la única estrella.
0: Y que voy a parecer bombillón de discoteca. ¡Yo! Para que la gente...
1: Y quedándolo todo ahí.
0: Para que la gente me vea brillando de lejos, así. Y encontré unos mahones.
1: ¿Es verdad?
0: Hecho unos mahones con unas calaveras. Así como de piratas, así. Yo dije, espérate, que escuché que hay especiales.
1: Me los llevo todo. Ay, pero yo tengo que ir, de verdad.
0: Me fui para allá, para Foreman Mills.
1: Bueno, si a las 3 de la tarde no me ha llegado mi blusa, me voy a tirar por... Espérate, que estoy revisando y todavía no dicen que lo han enviado, ¿no?
2: Estamos ready
3: para esta noche.
2: Espérate,
4: ¿qué pasó?
2: Última hora, nadie lo tiene.
4: Trabajando
2: para la prensa.
4: Eso es bueno,
2: Ponlo por ahí.
4: Ahí está.
2: Señoras y señores, acabado de recibir.
0: ¿Quién soy yo?
1: ¿Para qué?
0: Dile a todo el mundo quién soy yo.
1: La rata. La misma rata.
0: Los ratos de gasos.
1: ¿Y qué pasó,
0: rata? Señores, que lo tengo yo todo primero. Señores, acabadito de llegar, exclusivo, lo van a escuchar aquí primero. Oye, este chamaquito está pegado. Todo el mundo está agarrado de Dalvin la melodía. Óyete esto. Señores, Dalvin tiene, óyete esto, un featuring, yo lo tengo, con una superestrella mundial.
1: ¿Quién?
0: Y me lo mandaron a mi primer. No, se lo van a mandar a Giancarlo, no. Se lo van a mandar a Mateo, no. Señores, canción nueva.
1: Ay.
0: Esto es exclusivo, me lo mandaron underground.

0: Ya, ya es lo que va. Ellos saben.
1: Ellos saben quién va a estar de artista invitado en el Choli.
0: Ellos saben quién es.
1: Ellos saben. Ellos saben.
0: Y la gente va a ir despacito todos.
2: Despacito.
0: Claro. Y van a ir despacito la gente.
2: Quiero que...
1: Habrán señales.
0: Sí.
1: Habrán señales de humo.
0: Ya lo saben.
1: Mira, yo te garantizo que en ese Choli, ahí en ese show del Choli, ahí va a estar Luis Fonsi. Ahí va a estar... Te garantizo que va a estar Romeo Santos porque también...
0: Seguro.
1: Tiene una canción con él también ahí.
0: El Chaval de la Bachata también tiene una canción con él.
1: Sí, pero yo no creo que lleven al Chaval al Choli. Puerto Rico no sabe quién es el Chaval.
2: Ay...
0: Claro que sí, yo lo conoce. Ese que canta, ¿dónde están esos amigos?
1: Puerto Rico no sonaron esos.
2: Ah, ¿qué puede decir?
0: Bueno, entonces estará Arcángel.
1: Pero señor, ¿usted cree que es casualidad que este muchachito vende todo esto Choli y ahora Luis Fonsi sale con un remix? Eso es que Fonsi va para allá.
0: ¿Fonsi?
1: ¡Fonsi! ¡Fonsi!
0: Parruco, anótate.
1: Parruco fue el show, el Coca-Cola.
0: Sí, claro, claro, claro.
1: Ey, Parruco estuvo desde el principio ahí. Hay que llevar a Parruco obligado para allá.
2: Ay, sí.
1: Bueno, señores, pues ahí está. El muchachito dando de qué hablar. Y ahora es aquí Luis Fonsi mundial con el Despacito.
0: Claro.
1: Eso es Despacito mundial, así que ahí está. Mira, por otro lado, en otras noticias. Espérate.
2: ¿Qué pasó?
1: Agárrate, Tolentino.
3: Señores, última hora.
0: Rapalai.
1: Señores, dando entrevista.
2: Bien.
1: Manny Manuel, el merenguero Manny Manuel.
2: Ay, ni me diga.
1: Está ya ahora en su recuperación.
0: No, claro, claro.
1: Ya salió del closet, ya tiene su pareja. Ya
2: y bien salido del closet.
1: Ya tiene su pareja y toda la cuestión. Bueno, pues señores, en esta entrevista Manny Manuel admitió que mientras estaba en el closet.
2: Ay.
0: Guardado.
1: Oye.
0: ¡Qué perra, mi amiga! ¡Qué perra!
1: ¡Qué perra es la Manny! Bueno, pues señor, el Manny Manuel admite y dice: estuve con hombres casados, doble vida, y los saludaba frente a sus esposas.
0: ¡Uy!
1: ¡Tiene tanto tiempo!
0: ¡Uy, uy, uy! ¡Me lo acabo de comer! ¡Está riquísimo! ¡Wow! Atención, mujeres que son amigas de Manny.
1: Imagina ahora.
0: Preocúpense.
1: Esas mujeres, ven acá, tú fuiste uno de los que caíste ahí. Y cuando Manny vino a saludarme a mí contigo, tú fuiste uno de esos hombres.
0: Confiésate, cobarde.
1: ¡Sal del closet, desgraciado! ¡Ay, señores! Ahora están todos los amigos de Manny. Lloró.
2: No, y ustedes saben que Manny, por ejemplo, mis primas, ese era el novio ficticio de ellas.
1: Rey de corazones.
2: Ese era, cuando ya eran adolescentes, era el macho, sí, lindo.
1: El rey de corazones. Pues mira, rey resultó ser reina.
0: Como dicen por ahí, esa cosecha se perdió.
2: No, porque oye, mira, yo ni nada voy a decir.
0: Eso me acuerda, Rata. Hay un video que yo he visto por ahí, quizás sí viral, que el tipo entra, mira, entra a la barbería. Y sí, mi amor, dime, ¿qué? No, aquí en la barbería, voy a recortarme. Ah, excusa, voy a tener que irme porque aquí está el idiota del marido tuyo. Y todo el mundo. ¿A qué será?
2: ¿Quién es?
0: Está pasando con Manny Manuel.
1: Bueno, pues señores, ahí está la noticia. Manny Manuel diciendo públicamente.
2: Y saludaba a la
1: con
2: mujer.
1: Hombres casados. Y luego iba y saludaba a la esposa como si nada. ¡Ay, cómo tú! ¡Ay, qué linda!
2: Y la esposa le ofrecía un juguito y todo.
1: ¡Viene, pero tanto tiempo sin verde!
2: hidrata, para recuperar la hidratación. Oye, que perdió con el esposo.
1: Y todos los varones que le decían a las mujeres: está bien, mami, te dejo, que Manny me llamó, que vaya
0: para
1: allá.
0: Sí. Pero estamos con él.
1: Ay, que Manny me llamó y me dijo que me diera una vueltita. Vengo ahorita, chao, nos vemos.
2: Me voy a tomar un whiskycito con Manny.
0: Manny, fue para eso, tú saliste a la entrevista, abusador.
1: Manny, eso no se dice, loco, tranquilo.
0: No, por fin, Manny.
1: Eso no es de caballero, Manny.
0: No, por fin.
1: Bueno, pues ahí está, son Manny y Manuel ahora dando de qué hablar.
2: Y yo te voy a decir algo, las mujeres, ¿por qué les gusta ser ciegas? Porque te voy a decir, hay varias, y he visto, y últimamente, mujeres con hombres súper amanerados, que el hombre son ellas. Y usted dice que no se da cuenta.
1: Son finos, son finos.
2: Qué fino, ni que ocho cuartos. Y usted dice que no se da cuenta.
0: El hecho de como hombre.
2: Así, que sí, que más mujeres que... Mira.
1: Son finos.
2: El hombre tiene que ser rude.
1: ¿A ti te gusta que te
0: jalen
1: el pelo?
0: Rústico, ¿verdad?
2: Claro, con mano de hombre, con cara de hombre, sí. ¿Qué te digo?
1: ¿Que te jamaquen?
2: Pues claro, porque ajá.
1: Que te digan, ven acá.
2: Sí, y que tú, y que espérate, que te digan, tú eres mía y de nadie más, que quiero que te quede claro.
1: ¿A ti claro, te gusta que te digan, tú eres mía?
2: Claro, pues a todas.
1: ¿O que te digan, tú eres mía?
2: Ah, ¿cómo?
0: ¿A ti te gusta?
1: Ven para acá.
2: Ay, no.
0: Que te tengan amarrado.
2: Que te digan de que no, mi amor, porque tú sabes que tú eres mía. Ay, no. Sí. No, que te digan que atrévete a
1: así
2: tal cosa.
1: Una, como un hombre, como una voz varonil, como sí. la mía.
2: Y usted no va. Y yo rompo todos los planes. Ay, sí, baby, no voy, me quedo.
1: Usted no va para ni más. Tú no vas a ver sí. a tu mamá hoy.
2: Ay, no, espérate.
0: Esa no.
2: ¿Tú sabes lo que le digo? Déjame un beso que me dure hasta el lunes.
0: Esa no.
1: No,
2: le digo, espérate, ahí se separan las aguas.
0: No, aquí otra cosa, por esa no.
1: Bueno, pues ahí está, señores. Manny Manuel ahora sale, dije, confesando que estuvo con hombres casados y después él me saludaba a las mujeres como si nada.
2: Ay, no.
1: Oye, hablando de hombres casados, espérate, que viva el amor, que viva el amor.
4: Martita, dátelo todo sin pedirte nada.
1: Señores,
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1: arrodilló. Pidió matrimonio.

0: Después secarte cuando
1: estés. Bueno, pues ahí está el video, señores. Tito el Bambino se comprometió con su novia, se arrodilló, le dio la sortija.
2: Ella dijo que sí, le dijo que sí.
1: Ella le dijo que sí, ella le dijo que sí. Le dijo, mira que mechito lindo,
2: mechito.
1: Ahí está.
0: Yo pensé que él era como casado ya.
1: No, no, no, no, no. Tiene dos hijos, pero.
2: No casado, no,
1: pero estaba soltero, estaba soltero. Así que, señores, ahí está Tito el Bambino. Espera, Tito no es amigo de Manny, ¿verdad que no?
2: No, no, no. No.
1: Ellos no han hecho un featuring, ¿verdad que no?
2: No, no, no, no.
1: No, estoy chequeando, estoy chequeando, estoy chequeando. Ahora todo el mundo va a buscar la lista de todos los amigos de Manny Manuel.
2: ¿Quién lo sigue? ¿Quién le da like?
1: Pero felicidades, felicidades a Tito el Bambino. ¡Que Dios lo bendiga!
0: ¡Felina!
1: Ahí está, señores. Felicidades a Tito el Bambino.
2: El Bambino.
1: Espérate. Hablando de relaciones fracasadas,
0: ¿qué?
1: Hablando de uno que tiene más novia que calzoncillo, espérate.
2: Uy.
1: Señores, se fue.
2: Adiós, papá, cuídate.
1: Se fue del reality, renunció.
2: ¿Pero quién?
1: ¡Lupillo Rivera!
3: ¡Ay! ¡Qué
1: bueno! Pero bueno, acá, este es esto que tiene Lupillo, que cuando él está en los reality, él no termina los reality. Él se va antes de que el reality sea. Él se va antes de que lo voten.
2: Yo sé lo que pasa.
0: ¿Qué?
1: ¿Qué pasó?
2: Que a él lo llaman de otros reality. Dice, espérate, voy a salir de esto, voy tranquilo ahora.
1: Señor, él parece que se huele cuando lo van a votar. Y él dice, espérate, antes de que me voten, yo me voy. Bueno, pues señores, del reality este del chef, de cocinar.
0: Ajá.
1: Pues Lupillo salió corriendo, vamos a ir, ahí está.
3: Yo me voy. Me voy, ¿por qué?
1: Siempre se va de los reality, siempre se va llorando.
2: Y llora también.
1: Él llora y todo.
2: Eso es parte del show, ¿verdad?
1: Sí, es parte del show.
0: Wow.
1: Lo que pasa es que tiene novia nueva y ahora tiene miedo que venga otro y se la...
2: Y le pasa con la muchacha.
1: Tiene novia nueva y entonces...
3: Me hicieron una traición.
2: Oh.
0: Ay, ay, ay.
1: Oh. Wow.
3: Y no lo voy a permitir.
1: Oh.
3: Me gusta mucho la cocina.
2: Ajá.
0: Oye.
3: Yo sé que tengo oportunidad de ganar.
1: Pero.
3: Yo sé que tengo la oportunidad de llegar lejos.
1: Pero.
3: He tomado esta decisión y es una decisión definitiva.
2: Okay.
3: Ya me la hicieron una vez en la Casa de los Famosos.
1: No, también.
3: Donde estoy trabajando con la cadena y los mismos programas de chismes me pegan. Eso no lo voy a permitir en esta vuelta.
4: Pero, ¿qué pasó, Lupillo? ¿Quién te traicionó?
3: No hay necesidad de sacar una nota. Que el programa va a salir de aquí a octubre, no hay necesidad.
5: Todos los otros participantes también tenían muy buenas historias, muy buenos cuentos, y de ellos no soltaron nada. Entonces, el asunto va directamente contra mí.
3: Y peor, permitir que una persona inocente, nueva, que no tiene nada que ver con este negocio, ya le empiecen a pegar. Eso no lo voy a permitir.
1: Pero Lupillo, ¿pero qué tú, el famoso eres tú? ¿Sabes? Tienes que saber ya que el que se pega a ti va a coger pauta rápido.
2: Sí.
1: Él dice que está molesto porque los mismos programas de chisme de Telemundo lo están quemando. Pero
0: ¿pero con todo lo que hizo?
1: Una cosa no tiene nada que ver con la otra.
2: Ok,
1: el show está en Telemundo, pero no porque estás en Telemundo no te van a dar. Y especialmente cuando tú sueltas una novia y coges a otra.
2: Exactamente.
0: Exacto.
2: ¿De una?
1: Bueno, pues señores, agarró sus cuchillos y se fue.
2: ¿Cómo fue?
1: Agarró los cuchillos y el cucharón y dijo, me voy.
2: Eso no tiene que llevar, se empacó.
1: Ya sé. Se llevó sus cuchillos y su cucharón. Bueno, pues ahí está, se fue del reality de Chef allá en Telemundo, Lupillo Rivera.
2: Ay, hombre, y ahora...
3: ¡Ay!
1: Telemundo.
2: Exacto, no se pierda. Es un poco para poner un poco de sazón para el asunto. Como está cocinando, un poquito de sazón.
1: Ya mismo lo meten. Lupillo Rivera, en otro reality. Ahí está, regresa.
2: Vuelve, con más fuerza ahora.
1: Junto a Maripili.
2: Sí, a darse de todo.
1: Y Fredo Adame también.
2: Sí, también el karateka.
1: Ay, Lupillo Rivera, tú eres un drama, muchacho.
2: Sí, sí.
1: Para ti todo es un drama. Así que, bueno, pues ahí está, señores. Se fue ya en el reality de Telemundo. Lupillo Rivera.

0: Jersey, en el estado de New Jersey, en New, allá en, ¿cómo que se llama? Yo vivía por ahí, se me olvidó ahora el nombre de la calle, espérate. Anyway, en New Jersey, allá en New Jersey, le pusieron el nombre de una calle, a una calle le pusieron el nombre de Fefita la Grande.
1: Se lo merece.
0: Burger Line, allá en New Jersey, le pusieron Fefita la Grande Way. Ahí wow. Estamos, ahí está la ceremonia. Mira, Manicruz fue.
2: Hey, Manicruz.
0: Con Fefita ahí, claro. Ahí están tocando el himno de la República.
1: Manicruz.
0: Ahí está.
1: Ah, Miriam Cruz.
0: No, Manny Cruz.
1: Ah, Manny Cruz.
3: Nadie me paró. Y si yo puedo, Estefa. ¿Por qué tú no puedes? O si yo puedo, ¿por qué tú no? Trabajando toda mi vida, a mi edad, que acabo ahora mismo, acabo de cumplir 83.
0: Sí. ¡83, señores!
3: Me siento que mal me veo, mi amor.
2: Eso gracias.
0: 83 de que le dieron la visa a los Estados Unidos. Okay.
2: Pensaba que era 100.
3: No, pero tú sabes que somos jocosidad de la vieja cuenta que todo el mundo lo sabe. Yo quiero grabar. ¿Cómo fue? ¿Me salto conmigo? No,
0: señores, bueno, pues, le dieron tremendo tributo, tremendo honor a Fefita la Grande, güey. Una calle.

0: vieja Fefa.
1: La grande, Fefita, la grande.
0: Fefita, ahí está. Felicidades y bien merecido.
1: Fefita, Fefita la grande, guay.
0: Señores, son años de carrera, pa trayectoria. Fefita como la Celia Cruz dominicana.
1: Para que sepa. Ya, usted definió.
0: Esa es como la Celia Cruz dominicana.
1: La definición perfecta es.
0: La reina. Ahí está. Bueno, pues felicidades a la vieja Fefa. Que ahora tiene su calle en New Jersey.
1: A sus 83 años.
0: Ahí está. ¡Viva!

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señores, a las 9:30 de la mañana. 9:30 de la mañana, o sea, en cinco minutos. En 5 minutos le vamos a dar la oportunidad de que usted se gane unos boletos para el concierto de Don Omar. Ya regalamos el primer par, ¿ok? A las 9:30 de la mañana, 9:30 de la mañana, su oportunidad de ganarse un par de boletos para el concierto de Don Omar, que es hoy. That's it. Esta va a ser la última oportunidad que usted va a tener de ganarse estos boletos. Va a ser con nosotros aquí a las 9:30 de la mañana, ¿ok? 9:30 de la mañana.

0: ganar el jueguito del sonido misterioso.
1: Pobre diablo.
0: ¡Sí!

oportunidad que usted tiene para ganarse estos boletos para el concierto de Don Omar. La última oportunidad, el concierto es esta noche. Y la oportunidad se la damos nosotros aquí en el Circo de la Mañana. ¡Ok! Señores, vamos a jugar el jueguito del sonido místico.

0: vamos a escuchar este sonido misterioso. La primera persona que nos diga lo que es este animal. Es un animal.
1: Ya, okay, pero ya tú estás diciendo.
0: No, es que siempre es
1: no
0: un animal.
1: No le tanta pista.
0: Siempre es un animal, Marieli Blanco. Siempre el sonido misterioso es un animal.
1: Es verdad, es verdad.
0: Por
1: es
0: eso
1: verdad.
0: El jingle empieza con Tarzán.
1: Pero Tarzán no era un animal.
0: Sí. Pero es
1: un animal hombre.
0: Pero jangueaba con los animales. Era el, tú sabes, el hombre que estaba
1: Ustedes
0: con los animales.
1: Un animal, era un animal.
0: Ahí está, ese es Tarzán.
1: Okay. Ah, pero yo pensé que Tarzán sonaba distinto.
0: No, no, ese es Tarzán. Ahí está. Ok, vamos a ver. ¿Quién sabe este sonido misterioso? ¿Quién lo adivina?
1: ¿Qué es eso?
0: Por eso aclaré que era un animal, porque después van a empezar a decir otra cosa. No, eso es... Eso es un animal, tiene cuatro patas, tiene un rabo.
1: Pero ya no diga tanto, Ander.
0: Está bien, pero es que todos los animales tienen patas y rabo.
1: No, no todos tienen rabo.
0: Son todos.
1: Hay otros que tienen cola. No lo digas.
0: Y el rabo y la cola no es lo mismo.
1: No, porque la cola es de pluma.
0: Ay, Dios mío, señor.
1: Cola de pluma, Iván.
0: Dame paciencia, santo Dios. Oye, viene, ¿verdad? Gracias a Dios no la veo hasta el lunes.
1: Ahorita me van a ver.
0: Gracias. No, no, pues tú no te vas a sentar al lado mío. Yo te senté lejos de mí, lejos de mí. Lejos de mí te senté para no verte hasta el lunes.
2: ¿Cómo que tú dices, Mille, cuando se está complicando la cosa, dice: bendito sea Dios.
0: Bendito sea Dios.
1: Pero vamos a ver qué dice la gente.
0: Ay, Dios mío, dale.
2: Apaga el micrófono.
0: Ahí está, señores. ¿Cuál es el sonido misterioso? ¿Qué animal es este? Here we go. Ahí está, vamos al teléfono, 610-432-6342, regalando los últimos boletos para el concierto de Don Omar. Hello, buenos días.
3: Buenos días, ¿un avestruz?
0: No, no es un avestruz. Hello, buenos días.
4: Buenos días,
0: Ville. Dime, ¿cuál es el sonido misterioso?
4: Un águila.
0: ¿Un águila? No, no es un águila. Hello, buenos días. Hello, ¿eres tú? ¿Eres tú? Hello.
4: Hello.
0: Presta atención. Hello. Dime, eres tú, dime.
4: Hey.
0: Dime.
4: Escucha. Ponme el sonido otra vez.
0: Ok, aquí está. Espérate que... Está aquí. Déjame ponerlo otra vez para que lo escuche. Ok, aquí está. Vamos a darle. Ahí está. Dale.
1: ¿Qué?
4: Es un lince.
0: ¿Un qué?
4: Un lince.
0: ¡Un lince!
1: ¿Y cómo que la gente sabe tanto?
0: Óyelo a él y que
2: está pegado.
4: Como Giancarlo, papi, como Giancarlo.
2: Está pegado el corito.
1: Pero ¿y cómo que la gente sabe tanto?
0: Eso es un lince, eso mismo es. Y by the way, el sonido lo buscó Marieli.
4: Yo no
1: tengo.
0: Óyelo a él.
1: Yo no tengo suerte.
2: Soy un desdichado.
0: Repítelo, repítelo. ¿Cómo fue que dijo?
4: Yo escucho el circo y me vale madre.
0: ¿De dónde nos está llamando, papá?
4: Aquí de Redding, papi.
0: De Redding. Bueno, pero no te vayas.
1: No tiene que manejar lejos.
0: No, va a gastar mucha gasolina. No te vayas del teléfono, que Giancarlo va aquí a tomar tu información. Toma, Giancarlo, habla con el hombre ahí, cógele su información.
1: ¿Por qué que la gente?
0: Siempre. Yo
1: te de Redding gana tanto.
0: Yo he traído animales aquí de África, de Asia, de la Conchinchina y siempre me los averiguan. Así que ahí está. Un lince, eso mismo es.
1: Señores, pero lo lindo es que ni yo había escuchado un lince que hace sonido de humano casi.
0: Casi. Bueno, pues ahí está, señores. So, adivinado. Se llevó los boletos, señores. Esta noche vamos a ver a Don Omar. Esta noche llegan los bandoleros. Esta noche llega el rey, el King Kong, el papá de los pollitos. El novio
5: Diego Calderón.

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0: Gracias, Brenda K. Star, Víctor Manuel, por ese hombre sonando acá en el Circo de la Mañana. Son las 9:48. Mira, rapidito quiero recordarle a nuestra gente que hoy a eso de las 2 de la tarde, de 2 a 6 de la tarde, sí, vamos a estar en la 2 y Hamilton. Ahí en la esquinita de la 2 y Hamilton va a estar ya oficialmente lo que se va a conocer como la placita. Uh-huh. Una esquina, un parquecito que queremos tener para reconocer nuestra comunidad, para reconocer la historia de nuestra comunidad. Es en esa misma esquina donde años, décadas atrás, vivió una de las primeras familias puertorriqueñas que llegó aquí al Valle Lehigh, a Allentown, Pensilvania, ya para los 1940, para allá arriba. Y queremos utilizar esa esquina, que es un parque que estaba ahí, pues, abandonado ahí, y lo queremos limpiar, lo queremos pintar, lo queremos remodelar, queremos ponerle unos bancos para que la gente se pueda sentar, queremos poner unas mesas para que la gente pueda jugar ajedrez, puedan jugar domino, vamos a pintar unas banderas en la acera, representación de los diferentes países de nuestra comunidad latina, y queremos que nuestra gente, que nuestro público participe, así que todos los que estén disponibles a eso de las 2 de la tarde hoy, vamos a estar ahí en las 2 y Hamilton. Yo voy a estar allí, el Mega Monster va a estar allí para que nos ayuden a preparar ya oficialmente la placita, nuestro parque, nuestra esquina ahí en las 2 y Hamilton. Vamos a estar sembrando matitas, vamos a estar sembrando flores, vamos a estar pintando las banderas en las aceras, vamos a estar, ¿qué más vamos a estar haciendo?
1: De todo, realmente.
0: De todo. Sí, de
1: para
0: todo.
1: Dejarlo completamente
0: listo. Oye, y mientras más gente llegue, más rápido terminamos.
1: Vamos a recordarle, porque la gente dice, ¿y yo qué voy a ganar? Miren, ustedes van a tomarse foto, van a quedar en la historia de las personas, de lo primero que hicieron, un símbolo patrio, ¿verdad que sí? En esta ciudad que tanto los acoge.
0: Le van a poner un letrero que dice La Placita, o sea, ya oficialmente sí, va a haber un parque aquí en Allentown que se va a llamar La Placita, y va a estar registrado con su letrero que es La Placita. Y de aquí a 5 años, aquí a 10 años, ¿cuándo tú vas? No, que ahí verá La Placita, y dobla a la derecha.
1: Cuando vayamos a protestar por algo.
0: Ay, cuando vayamos a pelear también para La Placita. Claro que sí. Y cuando vayamos a celebrar algo,
1: para la placita.
0: Y usted puede ser parte de eso, para que usted de aquí a 5 a 10 años diga, no, yo fui ahí, yo pinté bandera, yo sembré matita, yo ayudé a limpiar, a recoger. Así que nada, es un espacio en honor, en tributo a nuestra comunidad, las aportaciones de nuestra comunidad. Esta ciudad tiene parques por todos lados. Bueno, pues aquí vamos a tener el primer parquecito ahí, que va a ser en reconocimiento a nosotros. Hasta los gringos. Oh, yeah, the placita. Yeah, the placita. You're going to get to Hamilton Street and the placita. You're going to make a right. Ahí es la cosa. Ah, ¿viste? Y usted puede ser parte de esta historia. Esto es algo que hemos estado ya trabajando con nosotros, una iniciativa de este programa, de nuestra gente en este programa, desde hace ya 5 años. Y pues finalmente se nos dio, el que persevera triunfa, el que espera gana. Y el día de hoy, pues queremos que el pueblo sea también parte de esto. Así que el que pueda, dése la vueltita, vamos a tener música. Y como dije, vamos a estar sembrando matitas, flores, vamos a estar pintando las banderas, vamos a estar haciendo un par de cositas para ya oficialmente dejarlo preparado y que le pongan el letrero y que oficialmente lo reconozcan como La Placita y tener nuestro parque. Así que después de las 2 de la tarde vamos a estar en la 2 y Hamilton, ahí en esa esquina es que está, en la 2 y Hamilton. Dese la vuelta por allí, yo voy a estar allí. Ya yo tengo la brocha ready, yo voy a pintar ya. Yo tengo mi brocha ready, tengo el rolo, voy para allá. La ciudad.
1: Vamos a pasar el rolo.
0: Exacto, vamos a pasar el rolo para allá hoy. Vamos a pasar el rolo. Y gracias a la ciudad de Allentown, al alcalde Matthew Turr, Casa Guadalupe también está involucrado, es parte de esto también, gracias a Casa Guadalupe. Y eso es lo que queremos. Mira, Casa Guadalupe está creo que a un bloque, dos bloques de esta esquina, de este parque. Y qué bonito que ellos, pues, los niños que ellos tienen, los lleven al parque. Mamá, ¿qué? Vamos para afuera hoy, vamos para la placita y los lleven allí a los niños a jugar. También personas de la edad avanzada, los señores mayores que sí, también están allí en Casa Guadalupe, que lo saquen de allí a respirar aire puro, a coger el sol y digan, ¿sabes qué? Vamos a caminar hasta la placita y estén allí sentaditos un rato, jueguen un dominito. Jueguen un dominito. Bueno, pues eso es hoy, señores. Eso es hoy a las 2 de la tarde. Vamos a estar allí como hasta las 6. Pero como dije, mientras más gente llegue, pues más rápido avanzamos. Así uh-huh. que están todos invitados a estar con nosotros allí el día de hoy. ¿Ok? Así que a las 2 de la tarde. 2 de la tarde en la 2 y Hamilton. En la 2 y Hamilton. Y de hoy en adelante, esa es la placita. Ahí está. Ok. Vámonos con noticia loca. ¿Qué está pasando en este mundo loco? ¡Vamos! Noticias locas, noticias locas. Mira, vamos a empezar en Puerto Rico, señor. Una noticia, yo de verdad no la podía creer. Una noticia loca. Mira, vecinos llamaron a la policía porque de que hacía tiempo que no veían a una viejita que vivía sola en la casa. Y los vecinos dijeron, caramba, pero qué raro que hace tiempo que no vemos a la doña. Hace tiempo. Señores, llamaron a la policía entró a la casa a ver qué es lo que estaba pasando. La encontraron muerta.
1: ¿Qué?
0: No, pero... Ey, eso no es la noticia loca, porque una señora mayor se puede morir. No, no. La noticia loca es que la señora llevaba ya más de un año muerta.
1: ¿Qué?
0: Más de un año muerta dentro de la casa y nadie...
1: Ah, pero ahí no habían vecinos chismosos, ¿no?
0: No, pero no hay familiares. Nadie preguntó por ella, nadie la llamó. Caramba, qué raro. Una señora, bendita, una viejita. Bueno, pues las autoridades dicen cuando entraron a la residencia encontraron el cuerpo de la anciana en estado avanzado de descomposición.
1: No, ya eso estaba, era seco.
0: Ya, momificado estaba ya. Eso dicen que aproximadamente lleva por lo menos un año ya muerta dentro de la casa. Y no fue porque los vecinos se dieron cuenta de, caramba, hace ya unos meses que no vemos ya a doña, no sé el nombre de ella.
1: Para que tú veas cómo está la vida de rápido, que se pasa así el tiempo y la gente.
0: Y la gente, pues, cada cual está en su mundo, la gente no está pendiente, lamentablemente, pues ya vivimos en una sociedad que es así. Yo no conozco a mis vecinos, yo no sé quiénes son. El vecino mío se muere y yo ni me entero porque yo no lo conozco, no jangueo con él, no participamos.
1: Sí, pero en Puerto Rico un poquito distinto.
0: Sí, pero no, ya están igual. Ya en Puerto Rico los vecinos nadie no se hablan. Pelean muchísimo, pero ya no se hablan. No es como antes, que uno conocía a doña Luisa de la esquina y doña Carmen de la otra esquina y don Luis y otro ya. Lamentablemente eso se ha perdido. Pues miren, señor, esta noticia nos llega desde Puerto Rico, donde esta señora aparentemente ya llevaba un año por lo menos muerta dentro de la casa. Nadie preguntó por ella. Caramba, un nieto, un familiar, alguien. Uh-huh. Pues no, nadie preguntaba por ella y no fue hasta que los vecinos llamaron a las autoridades y reportaron. Y cuando entraron, la encontraron ya muerta, bendito, un año sola, muerta allá adentro. ¿Qué se va a hacer? Okay. Noticias locas, ¿qué tú tienes por ahí? Cuéntame.
1: Mira esto. Este estudiante de la universidad, ¿verdad que sí? Aquí en Estados Unidos, uh-huh. Él le estaba yendo mal. Okay. Y él tenía que trabajar y pagar su carrera y entre todo eso, el tiempo, el estrés, ¿verdad que sí? Y él empezó a pensar en una solución, que él diga, bueno, yo necesito, ¿verdad? ¿Qué crees que hizo?
0: Ok.
1: Él dijo, bueno, ¿qué yo puedo hacer? Y le salió una publicación. Uh-huh. ¿Se hizo un only qué?
0: ¿Un no, only fan?
1: No, el otro de los pies.
0: No, un only, no sé.
1: Un only, ¿cómo que se dice? Only fit, ¿cómo se
0: hay,
1: llama?
0: Hay uno para los pies también. No. Yo, véate.
1: ¿Tú no sabías eso?
0: No.
1: Que sí, entonces él le salió.
0: Bueno, aguántame el tren. Espérate. No es un only fan.
1: No, hay uno de pies.
0: Hay uno para piernas.
1: Sí, pies.
0: Para los pies.
1: Para los pies solamente.
0: ¿Y se llama Only Feet? No.
1: Sí, eso, los pies en inglés. Mira, oye. Entonces él dijo, pero ven acá, le salió una publicación, pero yo tengo unos pies súper bonitos y a mí las chicas siempre me han dicho que yo tengo los pies como de mujer. ¿Qué tú crees que él hizo?
0: Ajá, puso los pies ahí.
1: Se compró unas uñas de las que se pegan, ¿verdad que sí? Y se las puso, se depiló los pies, tú sabes que los hombres tienen sus vellitos en ciertos lugares. Ay, mi amor, y con eso terminó de pagar su carrera. Y él lo hizo público, ya que él pagó...
0: Mira, lo encontré. Espérate, que yo no sabía que esto existía, espérate.
1: Giancarlo,
0: me metí, mira, sí, Only Feet. Espérate un momento. Se lo voy a enseñar para los que nos están viendo en la aplicación, sí, los que nos están viendo en Roku TV. Miren esto, señores. Eso es un OnlyFans, pero para tener los pies, las uñitas, las piernas. Sí. ¡Óyelo!
1: Sí, porque hay muchas personas con fetiches de los pies. ¿Verdad que sí? Entonces, sí, hay gente que le escribe a uno de que mándame una foto de tus pies.
0: Pero esa mujer tiene los pies lindos, déjame decirte.
1: Pero déjame te digo, entonces el chico tenía los pies, o lo tiene, muy afeminado, ¿verdad? Uh-huh. Se compró las uñas, señores, se pegó sus uñas y se pegaba siempre sus uñas para hacer sus videos.
0: Como si él fuera los pies de una mujer.
1: Y empezó a ganar cientos de dólares y se puso un nombre de mujer, claro.
0: Como si fueran,
1: claro,
0: pies de una mujer.
1: Claro, ¡oh! Él se hizo pasar porque los hombres, eso es para mujeres. ¡No! Entonces, él se hizo pasar por chica todo ese tiempo.
0: ¡Falta personal, no!
1: ¿Y tú te imaginas a ese hombre de que pagando?
0: Uno mirando esos pies, ¡oye, esa chica tiene uno! Y es un macho, ¡no!
1: Él dice que le daba vergüenza ponerse sí, las, claro, uñas donde, claro, los chinos, ¿verdad que sí? Pero él se compraba sus uñas, señores, se pegaba sus uñas.
0: Oye, pero esta mujer en esta foto por pie lo que tiene son garras ahí, mira eso.
1: Pero déjame seguirte diciendo la noticia. Iba cada semana a hacerse su pedicure.
0: Claro,
1: y
0: claro,
1: ya él se pegaba sus uñitas.
0: Pero mira qué dedo más largo tiene esa mujer. Eso parecen garras de un falcón. Mira, mira, mira, mira esos dedos negros. Mira, los que están pintados de negro.
1: Sí.
0: Eso
1: sí,
0: parecen dedos de una mano. Eso no parecen, eso parecen dedos de una mano.
1: Bueno, pues este chico, señores, pagó su carrera, lo que le faltaba, y salió de deudas. Y los hombres pagando,
0: con los pies,
1: pagando pensando que era una chica.
0: María OnlyFit. María OnlyFit. Vamos a meternos ahí a hacer billete.
1: ¿Y tú no sabías de eso, Dike?
0: No, yo pensaba que era que dentro de OnlyFans la gente hacían canales para la cuestión de los pies. Yo no sabía que había un website específicamente para los pies.
1: Sí, la gente está ganando mucho dinero con eso.
0: Esos deditos se ven lindos ahí.
1: Sí, la gente está ganando mucho dinero.
0: Mira, Mario, esos pies se parecen a los tuyos, dame ver.
1: Sí, pero no son. No,
0: no, no solo esos deditos se parecen a los tuyos, Marieli. Espérate, espérate, dame ver.
1: Eso se parece malo, los verdes.
0: Los verdes se parecen, sí, a los tuyos.
1: No, esos no, esos blancos son de Guaraguao, como dice.
0: No, de verdad que no, déjame ver.
1: No, no, no, no. Tengo tenis, ay, qué bueno.
0: Ese dedo gordo, yo como que lo conozco.
1: Y ese ahí, mira, ese. Ese que está,
0: espérate, porque yo este dedo gordo como que lo conozco.
1: ¿Cuál?
0: Yo no sé, este
1: dedo. Es verdad, gordo. Es que yo tengo las uñas así como grandes, pero no, no, no, ese no es.
0: Ese no son pies tuyos, ¿estás segura? ¿Tú no tienes un OnlyFit eso? Nada. Marieli, vamos a abrirte.
1: He pensado.
0: Vamos a abrirte. Marieli, vamos a abrirte.
1: Pero me he arrepentido.
0: Yo te cojo la foto, yo te hago los videos.
1: Pero tú sabes por qué. Porque de que hay que echarle mermelada a los pies y masajearlo.
0: Claro.
1: ¿Y qué más? Aceites. Y...
0: yo pensé algo, pero por respeto a ti no lo voy a decir.
1: Dilo, dilo.
0: Pero es por negocio. Vamos a hacer negocio. Vamos a hacer negocio, Marieli. Vamos a abrir un OnlyFit.
1: Ajá.
0: ¿Ok? Esto es puro negocio. Vamos a abrir un OnlyFit con los pies tuyos. Yo grabo, yo tiro fotos y te le echamos whipped cream. Yo te le echo whipped cream a los pies y todo. Y
1: pero no, así es.
0: Grabamos videos. Yo te doy masajes, pero con whipped cream.
1: Ay, no, yo te digo.
0: Y te doy mermelada. Por eso dijo. Entonces yo, sin que se me vea la cara, ni a ti ni a mí. O sea, la gente no va a saber ni que eres tú ni que soy yo.
1: No, y ahora.
0: Y entonces yo te echo mermelada y te doy así masajito en los pies con mermelada. Y todo eso en video.
1: Ya estamos dando ideas de negocio. Señores, si usted está en su casa con unos pies bonitos, nada más pagando para que se lo hagan donde los chinos, está perdiendo una fortuna.
0: Sí, señor.
1: No.
0: Pues mire, aprendí algo nuevo, di que...
1: Y tienen todos los precios, los videos, 20, 50, 60, no, no, 150 dólares.
0: Di que OnlyFit, aprendí algo nuevo, yo no sabía que eso existía.
1: ¿Cómo que no?
0: No, no sabía.
1: Ah, pues este estudiante, chico, ¿tú sabrás cuánto hombre hay haciéndose pasar con pies bonitos?
0: Ya no se puede confiar ni en los pies de nadie. Ok, va, mira, vámonos de aquí, vámonos. ¡Vámonos de aquí, señores! ¡Vámonos! Gracias, señores. Gracias por acompañarnos. Recuerden, esta noche vamos para el concierto de Don Omar en el Santander Arena a las 2 de la tarde. Nos vemos en la 2 y Hamilton en la placita. Por ahí viene Jessica Reyes. Después viene Guillo el Loquillo. Nosotros nos vemos el lunes en vivo aquí en la radio. Marieli, tírale el besito ahí. Señores, nos vemos el lunes. ¡Bye! ¡Adiós!
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0: Vamos a abrir el OnlyFit este ahora. No se mueva nadie.

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Happy Friday. Llegamos al fin de semana. Escuchas la Mega 101.7 Allentown y la Mega 92.9 Reading. Yo soy Jessica. Tú sabes que siempre traigo música para ti mientras trabajas, whatever you're doing. En camino a Dalvin la Maravilla, traigo Brenda K-Star y también José Alberto el Canario.

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What's up, Allentown? Hey, Redding. Es la Mega 101.7 Allentown y la Mega 92.9 Redding. Te cuento que este sábado, do you have plans? Okay, este sábado en Bethlehem regresa la segunda celebración anual de las ciudades hermanas de Bethlehem Patillas. 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

Escuchaste música del Blachi, quien llega a PPL Center con Frank Reyes. Pero mi amor, más adelante, en Entérate con Jessica aquí en La Mega, ¿te imaginas entrar a tu escuela y que Maluma sea el substitute teacher? Lo hizo, and I'm going to tell you why más adelante por aquí.

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0: cuento una cosa, chula y una linda.
1: ¡Hoy es viernes!
0: ¡Vamos arriba, vamos arriba, vamos arriba, vamos arriba! Llegó papá como siempre, el duro en tu radio, la aplicación de la Mega y el website, tumusicaa.com. Llegó papá, llegó papá, llegó papá, llegó papá, llegó papá, llegó papá, llegó papá, llegó papá, llegó papá. Aquí estamos, pana mío, bandolero, charlatán, tiguerón de la Mega. Dime a ver, ¿qué es la que tú estás? Uy, suelta como gavete, más fácil que la tabla del cielo, como gato que lambe aceite, que yo lo quito en tu radio. El primero. Vamos a darle, vamos a darle, vamos a darle, vamos a darle, mi corillo, Team Loquillo de la Mega, salsa, merengue, bachata, reggaetón, típico dembow. Aquí estamos, dándole candela al pueblo, y el lunes llega a las 11 de la mañana. La Mega Mezcla con el Mezclú, Alex Sensation.
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0: De frente, de espalda y de lado, papi. Eso fue lo que le pasó. Para. Escucha esto.
1: Locas, asombrosas.
0: Ajá.
1: Y hasta para mí.
0: ¡Acho!
1: De la risa. Loquillo News.
0: Mi corillo, Team Loquillo de la Mega, está ahora. Atención, mucha atención. Mano, yo creo que yo nací en el sitio equivocado, de verdad. Yo creo que yo nací en el sitio equivocado, papi. Hey, atención, mucha atención. Hay una noticia de un bebé que nació en un vuelo. Mano, y la aerolínea le dio a la madre del bebé la oportunidad de que el chamaquito tenga pasajes gratis de por vida. Yo hubiese querido nacer en un avión.

Tú te chula bandolera, charlatana, porque toda la cosa chula y la linda. Para. Estamos rompiendo, para mí, o tú sabes que esta es la mega. Y mañana todo el mundazo para Sister Cities en Bethlehem. Tenemos el flyer y las cuentas de las redes sociales de la mega, también las del Circo de la Mañana y las mías, como Guillermo Loquillo, para allá todo el mundazo mañana.

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Tú chula cuando le la charla tan ahogada, una cosa chula y una linda de la mega. Ok, esa persona que cuando mete las patas te dice, mano, dame 5 minutos para explicarte. ¿Quién es esa persona? Cuéntame. Ay, tú, Guillermo, fíjate en tu radio con los 5 minutos de Luis.

Tiene la oportunidad de irte para Sister Cities, Patillas y Bethlehem mañana. Still Sack, dale, tienen tremendo festival, tienen tremendo desfile mañana. Así que date la vuelta para allá, para romper como tiene que ser. Corillo, va a haber música, comida, entretenimiento y mucho, mucho, pero que mucho, mucho, mucho, mucho más. Ya lo sabes. Sister Cities, Patillas, Puerto Rico y Bethlehem, Pennsylvania. Mañana en Bethlehem, my duty.

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Ey, me prefieres tú a mí, bandolera, charlatana, oye, toda la cosa chula y la linda de la mega, ya lo sabes. Mi corillo, Team Loquillo, estamos rompiendo como tiene que ser. Sabes que a las 5 llega mezclado de espalda, de frente y de lado, el duraco de Isabela, Puerto Rico, DJ Red del Colorado. Yes, y el lunes llega a las 11 de la mañana, la mega mezcla con Alex Sensation y Tutti.

Gente chula, bandolera, charlatanao, que es una cosa chula y una linda de la mega. Momentos en los que te dan ganas de tú montarte en un avión, desaparecerte, coger para tu pueblo, mano. La temperatura está así como que media loca, media rebelde. Comenzó el otoño, se nos fue el verano, papi, y yo quisiera estar en otro lugar en este momento.

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Mañana todo el mundazo para Sister Cities en Bethlehem, Pennsylvania. Llega Patilla, Puerto Rico. Se une nuevamente a Bethlehem, Pennsylvania. Date la vuelta para allá. Mañana. Toda la información en el Facebook, el Instagram de la Mega, también las mías. Como Guillo. El Loquillo.

una agüita ahí.

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mañana todo el mundazo para Sister Cities en Bethlehem, Padilla, Puerto Rico, Bethlehem, Pennsylvania. Eso es mañana. Desde la 1 de la tarde, música, comida, entretenimiento y mucho más. Dale para allá. Dímelo, Aurea. La gente de Pastilla ya está aquí, vinieron de

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0: chala, dale agua, dale agua, se chula y la linda.
1: ¡Hoy es viernes!
0: Por ahí llega la mega mezcla con el Colorado en minuto. Tú sabes, de espalda al frente ahí del lado. Y el lunes a las 11 de la mañana llega

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3: ¿Tú me dices?
4: 5 de la tarde.
3: Acho, papi, estamos duro, compadre.
4: Y tu radio se transforma en una discoteca radial.
3: ¡Me dejalo!
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3: Ajá. Mezcla.
4: Porque de camino a casa,
0: tú quieres música.
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3: Rompiendo como tiene que hacer un poquito de lo de hoy, papi, un poquito de lo de ayer.

0: la que. ¿En qué tú estás? Salsita, merengue, bachata, reggaetón, un poquito de todo lo que tú quieras. Por la estación que te lleva a ver Mis Raíces Latinas con Yendi, con Adonix, con Inox, con Cruzita, con el Blachi. 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Ya lo sabes, pana mío, bandolero y charlatán y tiguerón de la mega. Dime a ver, ¿qué es la que? ¿En qué tú estás? Vamos con un poquito de lo que te encanta en el throwback, un poquito de lo nuevo. Aquí está el Colorado, así que vamos a darle desde Pensilvania para el mundo. No hay para nadie. Estamos rompiendo, espérate. Papi, ¿cómo es que dice el pana? ¿Cómo es que dice el pana que lo tengo por aquí? ¿Cómo dice? ¿Cómo dice? ¿Cómo dice?
1: Que el traquillo respire.
0: Ajá.
1: Que nadie aspire.
0: ¡Ay, Tuti! ¡Colorado! Estás escuchando.

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1: Juevesito Throwback. Yo no sé cuánta gente recuerda esto, pero al menos en Puerto Rico, yo no sé si en República Dominicana y otros países lo hacían, pero en Puerto Rico, cuando el pana se peleaba con la jeva, pana tenía el musicón en el carro y se paraba a dedicarle canciones de románticas, pidiéndole perdón, bachatas de amargue, salsa de esa de la que le pide perdón. Mira, amiga que me escucha, cuéntame, 614-32-6342, cuéntame cuáles fueron esas canciones que a ti te dedicaron. Ay, tu DJ, yo le quiero en tu radio.

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1: Venimos ahora en Estado Dura, La Mega Mezcla. Jueves de Throwback. Vengo ahora. Dale, tú.
0: Saludos, Pensilvania. Llegó Alex Sensation y este lunes desde las 11 de la mañana.

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Yes, tú lo sabes. Y el lunes llega a las 11 de la mañana la mega mezcla con Alex Sensation desde las 11 de la mañana.

la que se pega. 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Uy, uy, uy, uy. Ok, está bien chévere. Vámonos con este merengue de los 90 de Zafra para comenzar el Mega Weekend. Dime tú, ¿dónde tú estabas cuando salió este super merengazo en aquella época de los 90? Ay, Tuti.

0: Parto fue doloroso, pero nací saludable. ¡Multitudes!
1: ¡Multitudes, bandolera, charlatana!
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Porque chula cuando era charlatana, porque toda la cosa chula ni una linda de la mega. Estamos viviendo en el sitio equivocado porque en Italia están pagando para que la gente se vaya por un año a vivir y a probar vino todos los días completamente gratis. Yo me voy para allá a hacer el show. Ay, Tuti.

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5: De New York.
3: Para el mundo. Continuamos con el show más pegado en la radio. Alex Sensation te trae.
0: La mezcla.
3: Empezamos en 3, 2, 1.